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1: Dobrý deň, buenos días, queridos radioyentes. La redacción española de Radio Eslovaquia Internacional les trae su transmisión dominical y les manda los más cordiales saludos desde Bratislava. Estimados radioyentes, en Eslovaquia estamos disfrutando de temperaturas muy agradables que justamente se corresponden con los últimos días del verano. Ayer celebramos el nombre de la Santísima Virgen María, a la cual se refieren varios pronósticos populares como, por ejemplo, es María Lastovičky zvoláva. María llama a las golondrinas, que quiere decir que las aves migratorias emprenden su viaje hacia el sur y la naturaleza empezará a prepararse para la hibernación. Como pasa todos los domingos, también hoy nuestro programa será dividido en dos partes. En la primera, que suele estar dedicada a la música, les presentaremos a la cantante Marika Gombitová, que ayer ha cumplido 70 años. Y en la segunda parte, nos dedicaremos a comentar las cartas recibidas de parte de nuestros oyentes. Y también hoy quiero agradecer a Radio Miami, gracias a la cual continuamos permaneciendo en la onda corta. Durante esta tarde veraniega les están haciendo compañía desde la pirámide invertida de la Radio Nacional Eslovaca, Abdul Ghani Arut a la mesa de sonido y Ladia Hudzovičová al micrófono. Les deseamos una agradable escucha.
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1: Marika Gombitová celebró recientemente su medio siglo en el mundo profesional y ayer, 12 de septiembre, cumplió 70 años. Su nombre queda grabado con letras de oro en la historia de la música popular eslovaca. Hace 50 años, una joven entonces desconocida del este de Eslovaquia, Marika Gombitová se convirtió oficialmente en cantante profesional. Se incorporó al grupo de culto Modus, dirigido por Janko Lehocký, con lo que dio inicio a una era que cambió para siempre nuestro panorama musical. Comenzaremos el repaso de sus canciones con el tema Územie zázrakov, un territorio de milagros.

Maricaya desde su infancia había demostrado un enorme talento, pero no fue hasta que recibió la propuesta de Janko Lehocký y se incorporó oficialmente al mundo musical profesional en el verano de 1976, cuando se desencadenó una avalancha imparable. En poco tiempo, la joven cantante se ganó a toda Checoslovaquia. En 1977 llegó el gran éxito en el Festival Bratislavská Lira y en 1980 la legendaria victoria en el Festival de Sopot con la canción Vyznanie, declaración de amor, que aún hoy nos hace llorar y que se considera una de las canciones eslovacas más exigentes y bellas de todos los tiempos.

En 1980, Marika vivió un gran éxito y también una gran tragedia. Interpretó el papel protagonista en el musical televisivo de culto No nos quitéis a la princesa. De él seleccionamos la canción Budem tu s vami, estaré aquí con vosotros.

cuando en noviembre de 1980 un grave accidente de tráfico dejó a Marika en silla de ruedas, muchos pensaron que su carrera había llegado a su fin. Sin embargo, ella demostró una fuerza interior increíble. Tan solo medio año después del accidente, actuó en el festival Bratislavská Lira y en las décadas siguientes grabó álbumes que alcanzaron el disco de platino múltiple. Así lo demuestra también la canción Colosseum.

En mayo de este año, el Ayuntamiento Histórico de Košice se convirtió por un momento en el centro de la historia musical eslovaca. En sus salas de gala de la calle Hlavná, una de las figuras más destacadas de nuestra cultura, Marika Gombitová, recibió el título de Ciudadana de Honor de la ciudad de Košice. Para la cantante no se trató solo de un reconocimiento formal, sino de un regreso profundamente personal a sus raíces. Marika Gombitová está vinculada a la metrópoli del Este desde sus años de estudiante y fue precisamente aquí donde sentó las bases de su carrera estelar. Cantar es mi vida, mi oxígeno, mientras canto vivo, afirmó Marika Gombitová. Otra canción con la que Marika demostró que no caerá en el olvido fue Zem menom láska, una tierra llamada amor.

A lo largo de sus 50 años de carrera profesional, Marika Gombitová ha conseguido todo lo que un artista puede alcanzar. Innumerables premios, el Zlatý Slávik, Ruiseñor de Oro, el Loto, el Salón de la Fama, pero sobre todo el amor incondicional de sus seguidores. Su aportación a la cultura eslovaca es incalculable. Marika, te felicitamos por tus 70 años y te damos las gracias por 50 años de música maravillosa e inspiración. Y hoy nos despedimos con una canción que se titula Trochu tuším, trochu viem. Un poco lo intuyo, un poco lo sé.

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1: Y ahora pasamos finalmente a la lectura de las cartas. Para hoy hemos seleccionado una de Brasil, una de Argentina, dos de España y una de India. Empezaremos con la carta que tiene el sello virtual de Brasil. Su remitente se llama Rafael Pontes de Oliveira y vive en Paraíba.
2: Estimada Radio Eslovaquia Internacional, espero que este mensaje les encuentre bien. Les escribo para enviar un informe de recepción de una emisión de su emisora que sintonizó recientemente. Les agradecería mucho que pudieran verificarlo y enviarme una tarjeta QSL. Rafael Pontes de Oliveira, João Pessoa, Paraíba, Brasil.
1: Estimado Rafael, nos alegra que, a pesar de la diferencia de los idiomas, llegamos a encontrar siempre nuevos oyentes en Brasil. Gracias a Dios, muchos brasileños hablan el español también. Pues ojalá siempre logremos cautivar tu atención para que sintonizar Radio Eslovaquia Internacional para ti siempre valga la pena. Pronto vas a recibir tu tarjeta QSL. Hasta pronto, Rafael. Seguiremos con la segunda carta de hoy. Esta proviene de Argentina. Su remitente es uno de nuestros fieles oyentes, asiduos diexistas y queridos amigos. Su nombre es David Yuresia y vive en Espeleta.
2: Queridos amigos de Radio Eslovaquia Internacional, reciban un afectuoso saludo de parte de su oyente argentino David Yuresia, esperando se encuentren todos muy bien. Aprovecho para desearles hoy, 1 de septiembre, un feliz Día de la Constitución Eslovaca. Sigo siempre en su sintonía, disfrutando de su excelente y variada programación. Con cariño, su amigo David Yuresia, Antártida, Argentina, Espeleta, Buenos Aires, Argentina.
1: Querido David, eres siempre tan atento y tan cariñoso. Te agradezco de corazón tus felicitaciones. Es que aquí en Eslovaquia quizás somos poco patriotas, pero nadie se felicita y nadie festeja esta fiesta. Incluso diría que mucha gente tampoco entiende su significado. Así pues, los oyentes como tú, que nos han felicitado con esta fiesta, me han conmovido bastante. Espero de no aburrirte nunca con la mía programación. Un abrazo, David. La tercera carta de hoy proviene de España. Nos la escribió Juan Carlos Pérez Montero, que vive en Valladolid.
2: Estimados amigos, un mes más me pongo en contacto con vosotros para saludaros y contaros algunas novedades. Poco a poco vamos dejando atrás el verano, aunque todavía seguimos disfrutando de días de buen tiempo y de temperaturas agradables. Parece mentira que el verano esté llegando a su final, porque hace muy poco estábamos comenzando la temporada de verano y preparando nuestras vacaciones. Este mes de septiembre va a ser además un mes bastante especial para mí, ya que el próximo día 24 cumplo 60 años. Es una fecha importante y espero poder celebrarla de una manera diferente y agradable, aprovechando además que estaré de viaje. Si todo sale según lo previsto, el próximo miércoles 16 de septiembre volveré a viajar con mi amigo Asuances, en Cantabria, donde estaremos aproximadamente 2 semanas. Tenemos muchas ganas de volver ya que estuvimos allí durante el verano y nos quedaron muchos lugares por conocer. Pero esta vez queremos aprovechar el viaje para hacer algo diferente. Me gusta mucho preparar las excursiones antes de salir, mirar qué podemos visitar y después ir descubriendo cada lugar tranquilamente. Además, seguimos con nuestra pequeña colección de dedales de recuerdo, por lo que seguro que durante el viaje intentaremos encontrar alguno de Asturias y de los lugares de Cantabria que visitemos. Así que septiembre se presenta como un mes con bastante actividad. Terminar el verano, celebrar mis 60 años, volver a Suances, conocer parte de la costa de Asturias y seguir descubriendo Cantabria. Mientras tanto, continúo disfrutando de mi afición por la radio y de la escucha de las emisoras de onda corta. Para mí sigue siendo muy especial mantener este contacto mensual con vosotros y poder compartir un poco de mi vida y de mis viajes a través de estas cartas. Espero que vosotros también estéis disfrutando de los últimos días del verano y que el comienzo del otoño sea bueno para todos. Recibid un cordial saludo desde España y, como siempre, muchas gracias por seguir ahí y por mantener viva la radio internacional. Un fuerte abrazo y hasta el próximo mes. Juan Carlos Pérez Montero, Valladolid, España.
1: Estimado Juan Carlos, eres un gran viajero. Se nota que descubrir lugares nuevos para ti es una verdadera pasión. Pues parece que has elegido el periodo del año ideal para viajar. Y así queda solo desearte un buen viaje, felices vacaciones y muchas experiencias inolvidables, en el sentido positivo, por supuesto. Y por fin, que el día 24 de septiembre pases un lindo día. Un abrazo, Juan Carlos.

0: Seguiremos comentando la cuarta carta de hoy, que también proviene de España. Nos la escribió otro fiel oyente y buen amigo, Juan R. Díez Echevarría, que vive en Santander.
1: Hola amigos eslovacos, con gran alegría he recibido el envío lleno de preciosos regalos del concurso Sexta Ronda. Dos camisetas de fino tejido blanco con dos preciosos dibujos en negro de Radio Eslovaquia Internacional. Dos pares de calcetines negros de RSI que me servirán para la próxima temporada invernal, que ojalá sea más fresca y nos libere del calor que estamos pasando este verano, que parece sin final y que echamos en falta un tiempo más fresco, al menos en España. En Eslovaquia supongo que hará calor, aunque menos que en España. Una bonita insignia con el emblema de la radio y la cinta para colgar en la garganta, donde puedo llevar la tarjeta con mis datos del lugar que visito, todo ello en bonitos colores claros, destacando el negro de la insignia de RSI, que da a las cosas claras una elegancia exquisita. Muchas gracias, y estos bonitos regalos me llenan de alegría porque me recuerdan los tiempos cuando las emisoras hacían preciosos regalos a sus oyentes y organizaban concursos que permitían a muchas personas de escasos recursos viajar y conocer otros países en viajes inolvidables, que eran para las gentes sencillas una manera de viajar y de conocer otros lugares. Son una preciosidad los viajes a los balnearios eslovacos, que permiten conocer de cerca la bella y culta tierra eslovaca y saber que de los bellos y relajantes balnearios se puede saltar a la medicina más moderna y avanzada, que utiliza lo más vanguardista en la cura de enfermedades de forma no invasiva ni agresiva, atrayendo a sus visitantes con la información sin bulos, sin medias verdades ni cuadros mentales preconcebidos para inducir a la gente al consumo. Amigos, no quiero daros la pelma, la llegada de los regalos me ha llenado, inundado de optimismo y me devuelve las esperanzas de que el mundo, a pesar de las guerras y dificultades, existen pueblos buenos, no secuestrados por gentes de la hierba mala, que luchan por el bien, el humanismo y una vida llena de satisfacciones y alegrías que devuelvan a los humanos el verdadero sentir de vivir. Amigos, feliz otoño y que puedan compartir conmigo su alegría porque existe la amistad, la ciencia y la construcción de un mundo más feliz, para que todos podamos disfrutar de la vida y las maravillas que la naturaleza nos ha regalado, que deben conservarse y embellecerse con la inteligencia humana. Fuertes abrazos a todos los que trabajan en RSI y que el hermoso septiembre los llene de esperanza en una vida mejor, como a mí me afecta grandemente la existencia de emisoras de países y gobiernos tan nobles como la radio eslovaca, que cualquiera que sean las circunstancias mundiales, no pierden el verdadero sentido de la radio, la amistad, el diálogo y la paz. Una vez más, muchas gracias, que nada ni nadie pueda romper la amistad y la alegría de vivir defendidos por la RSI. Juan Díez Echevarría, Santander, España.
0: Querido Juan, gracias por haber compartido con nosotros tu optimismo, tu talento de poeta, tu cariño y sobre todo por habernos redactado este gran elogio a los balnearios y termas de Eslovaquia y a los regalos que enviamos a los ganadores de las rondas del concurso. Realmente los concursos los hemos inventado justamente para ello, cautivar atención de más gente y sobre todo para poder obsequiar a los oyentes, porque lógicamente no disponemos de los medios financieros para poder satisfacer a todos. Un fuerte abrazo, Juan, y hasta la próxima.

0: Y terminaremos trasladándonos a la India. Comentaremos la carta que nos mandó Siddhartha Bachchachari de Andul.
1: Por favor, envíame tu programación, tarjetas de visita, pegatinas, sellos y cualquier otro material promocional que solo esté disponible con las QSL impresas. Preguntas: ¿qué grado de implantación tiene la banca online en tu país? ¿Qué porcentaje de la población de tu país utiliza los servicios de compra online? ¿Es habitual la educación online en tu país? ¿Cómo acceden a Internet los habitantes de las zonas rurales de tu país? ¿Hay Internet de alta velocidad disponible en todo el país? Como oyente habitual, me gustaría felicitar a todo el equipo por su sincero esfuerzo y dedicación. Espero que sigáis emitiendo programas tan significativos y atractivos en el futuro. Con mis mejores deseos para que vuestra emisora siga teniendo éxito y popularidad, atentamente, Siddhartha Bhattacharya, Andul, India.
0: Estimado Siddhartha, si entiendes español, contestaré a algunas de tus preguntas. En Eslovaquia, el banco online está disponible en todos los bancos, tanto tradicionales como digitales, y permite gestionar las finanzas a través del banco por Internet o de aplicaciones móviles. Algunas fuentes dicen que el banco online o en línea utiliza un 65% de los eslovacos, pero hay también fuentes que hablan sobre hasta un 80%. La educación o formación a través del Internet representa la modalidad secundaria que se aplica en situaciones cuando la enseñanza presencial no es posible. Por ejemplo, en el caso de la pandemia, las zonas rurales son bien cubiertas de la señal, aparte de algunas localidades montañosas. El Internet 5G en Eslovaquia ya está disponible para la mayor parte de la población y lo ofrecen todos los principales operadores. El resto de las respuestas dejaría para la próxima vez. Mando un saludo a los oyentes de India y hasta la próxima, Siddhartha. Para hoy me queda solo saludarles, queridos amigos. Agradezco a todos ustedes que nos escribieron y también a todos ustedes que nos han dedicado su atención. El programa ha nacido con la colaboración del técnico de sonido Abdulgani Arut y desde el micrófono les saluda Láďa Hudzovičová. Mañana, en compañía de mi colega José Portuondo, podrán escuchar varios temas de política y economía. Hasta pronto, queridos amigos.
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1: Dobrý deň, buenos días, queridos radioyentes. La redacción española de Radio Eslovaquia Internacional les trae su transmisión dominical y les manda los más cordiales saludos desde Bratislava. Estimados radioyentes, en Eslovaquia estamos disfrutando de temperaturas muy agradables que justamente se corresponden con los últimos días del verano. Ayer celebramos el nombre de la Santísima Virgen María, a la cual se refieren varios pronósticos populares como, por ejemplo, es María Lastovičky zvoláva. María llama a las golondrinas, que quiere decir que las aves migratorias emprenden su viaje hacia el sur y la naturaleza empezará a prepararse para la hibernación. Como pasa todos los domingos, también hoy nuestro programa será dividido en dos partes. En la primera, que suele estar dedicada a la música, les presentaremos a la cantante Marika Gombitová, que ayer ha cumplido 70 años. Y en la segunda parte nos dedicaremos a comentar las cartas recibidas de parte de nuestros oyentes. Y también hoy quiero agradecer a Radio Miami, gracias a la cual continuamos permaneciendo en la onda corta. Durante esta tarde veraniega les están haciendo compañía desde la pirámide invertida de la Radio Nacional Eslovaca, Abdul Ghani Arut a la mesa de sonido y Ladia Hudzovičová al micrófono. Les deseamos una agradable escucha.
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1: Marika Gombitová celebró recientemente su medio siglo en el mundo profesional y ayer, 12 de septiembre, cumplió 70 años. Su nombre queda grabado con letras de oro en la historia de la música popular eslovaca. Hace 50 años, una joven entonces desconocida del este de Eslovaquia, Marika Gombitová se convirtió oficialmente en cantante profesional. Se incorporó al grupo de culto Modus, dirigido por Janko Lehocký, con lo que dio inicio a una era que cambió para siempre nuestro panorama musical. Comenzaremos el repaso de sus canciones con el tema Územie zázrakov, un territorio de milagros.

Marika ya desde su infancia había demostrado un enorme talento, pero no fue hasta que recibió la propuesta de Janko Lehocký y se incorporó oficialmente al mundo musical profesional en el verano de 1976, cuando se desencadenó una avalancha imparable. En poco tiempo, la joven cantante se ganó a toda Checoslovaquia. En 1977 llegó el gran éxito en el Festival Bratislavská Lira y en 1980 la legendaria victoria en el Festival de Sopot con la canción Vyznanie, Declaración de Amor, que aún hoy nos hace llorar y que se considera una de las canciones eslovacas más exigentes y bellas de todos los tiempos.

En 1980, Marika vivió un gran éxito y también una gran tragedia. Interpretó el papel protagonista en el musical televisivo de culto No nos quitéis a la princesa. De él seleccionamos la canción Budem tu s vami, estaré aquí con vosotros.

Cuando en noviembre de 1980 un grave accidente de tráfico dejó a Marika en silla de ruedas, muchos pensaron que su carrera había llegado a su fin. Sin embargo, ella demostró una fuerza interior increíble. Tan solo medio año después del accidente, actuó en el festival Bratislavská Lira y en las décadas siguientes grabó álbumes que alcanzaron el disco de platino múltiple. Así lo demuestra también la canción Colosseum.

En mayo de este año, el Ayuntamiento Histórico de Košice se convirtió por un momento en el centro de la historia musical eslovaca. En sus salas de gala de la calle Hlavná, una de las figuras más destacadas de nuestra cultura, Marika Gombitová, recibió el título de Ciudadana de Honor de la ciudad de Košice. Para la cantante no se trató solo de un reconocimiento formal, sino de un regreso profundamente personal a sus raíces. Marika Gombitová está vinculada a la metrópoli del Este desde sus años de estudiante y fue precisamente aquí donde sentó las bases de su carrera estelar. Cantar es mi vida, mi oxígeno, mientras canto vivo, afirmó Marika Gombitová. Otra canción con la que Marika demostró que no caerá en el olvido fue Zem menom láska, una tierra llamada amor.

A lo largo de sus 50 años de carrera profesional, Marika Gombitová ha conseguido todo lo que un artista puede alcanzar. Innumerables premios, el Zlatý Slávik, Ruiseñor de Oro, el Loto, el Salón de la Fama, pero sobre todo el amor incondicional de sus seguidores. Su aportación a la cultura eslovaca es incalculable. Marika, te felicitamos por tus 70 años y te damos las gracias por 50 años de música maravillosa e inspiración. Y hoy nos despedimos con una canción que se titula Trochu tuším, trochu viem. Un poco lo intuyo, un poco lo sé.

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1: Y ahora pasamos finalmente a la lectura de las cartas. Para hoy hemos seleccionado una de Brasil, una de Argentina, dos de España y una de India. Empezaremos con la carta que tiene el sello virtual de Brasil. Su remitente se llama Rafael Pontes de Oliveira y vive en Paraíba.
2: Estimada Radio Eslovaquia Internacional, espero que este mensaje les encuentre bien. Les escribo para enviar un informe de recepción de una emisión de su emisora que sintonicé recientemente. Les agradecería mucho que pudieran verificarlo y enviarme una tarjeta QSL. Rafael Pontes de Oliveira, João Pessoa, Paraíba, Brasil.
1: Estimado Rafael, nos alegra que, a pesar de la diferencia de los idiomas, llegamos a encontrar siempre nuevos oyentes en Brasil. Gracias a Dios, muchos brasileños hablan el español también. Pues ojalá siempre logremos cautivar tu atención para que sintonizar Radio Eslovaquia Internacional para ti siempre valga la pena. Pronto vas a recibir tu tarjeta QSL. Hasta pronto, Rafael. Seguiremos con la segunda carta de hoy. Esta proviene de Argentina. Su remitente es uno de nuestros fieles oyentes, asiduos diexistas y queridos amigos. Su nombre es David Yuresia y vive en Espeleta.
2: Queridos amigos de Radio Eslovaquia Internacional, reciban un afectuoso saludo de parte de su oyente argentino David Yuresia, esperando se encuentren todos muy bien. Aprovecho para desearles hoy, 1 de septiembre, un feliz Día de la Constitución Eslovaca. Sigo siempre en su sintonía, disfrutando de su excelente y variada programación. Con cariño, su amigo David Yuresia, Antártida, Argentina, Espeleta, Buenos Aires, Argentina.
1: Querido David, eres siempre tan atento y tan cariñoso. Te agradezco de corazón tus felicitaciones. Es que aquí en Eslovaquia quizás somos poco patriotas, pero nadie se felicita y nadie festeja esta fiesta. Incluso diría que mucha gente tampoco entiende su significado. Así pues, los oyentes como tú, que nos han felicitado con esta fiesta, me han conmovido bastante. Espero de no aburrirte nunca con la mía programación. Un abrazo, David. La tercera carta de hoy proviene de España. Nos la escribió Juan Carlos Pérez Montero, que vive en Valladolid.
2: Estimados amigos, un mes más me pongo en contacto con vosotros para saludaros y contaros algunas novedades. Poco a poco vamos dejando atrás el verano, aunque todavía seguimos disfrutando de días de buen tiempo y de temperaturas agradables. Parece mentira que el verano esté llegando a su final porque hace muy poco estamos comenzando la temporada de verano y preparando nuestras vacaciones. Este mes de septiembre va a ser además un mes bastante especial para mí, ya que el próximo día 24 cumplo 60 años. Es una fecha importante y espero poder celebrarla de una manera diferente y agradable, aprovechando además que estaré de viaje. Si todo sale según lo previsto, el próximo miércoles 16 de septiembre volveré a viajar con mi amigo a Suances, en Cantabria, donde estaremos aproximadamente 2 semanas. Tenemos muchas ganas de volver ya que estuvimos allí durante el verano y nos quedaron muchos lugares por conocer. Pero esta vez queremos aprovechar el viaje para hacer algo diferente. Me gusta mucho preparar las excursiones antes de salir, mirar qué podemos visitar y después ir descubriendo cada lugar tranquilamente. Además, seguimos con nuestra pequeña colección de dedales de recuerdo, por lo que seguro que durante el viaje intentaremos encontrar alguno de Asturias y de los lugares de Cantabria que visitemos. Así que septiembre se presenta como un mes con bastante actividad: terminar el verano, celebrar mis 60 años, volver a Suances, conocer parte de la costa de Asturias y seguir descubriendo Cantabria. Mientras tanto, continúo disfrutando de mi afición por la radio y de la escucha de las emisoras de onda corta. Para mí sigue siendo muy especial mantener este contacto mensual con vosotros y poder compartir un poco de mi vida y de mis viajes a través de estas cartas. Espero que vosotros también estéis disfrutando de los últimos días del verano y que el comienzo del otoño sea bueno para todos. Recibid un cordial saludo desde España y, como siempre, muchas gracias por seguir ahí y por mantener viva la radio internacional. Un fuerte abrazo y hasta el próximo mes. Juan Carlos Pérez Montero, Valladolid, España.
1: Estimado Juan Carlos, eres un gran viajero. Se nota que descubrir lugares nuevos para ti es una verdadera pasión. Pues parece que has elegido el periodo del año ideal para viajar. Y así queda solo desearte un buen viaje, felices vacaciones y muchas experiencias inolvidables, en el sentido positivo, por supuesto. Y por fin, Que el día 24 de septiembre pases un lindo día. Un abrazo, Juan Carlos.

0: Seguiremos comentando la cuarta carta de hoy, que también proviene de España. Nos la escribió otro fiel oyente y buen amigo, Juan R. Díez Echevarría, que vive en Santander.
1: Hola amigos eslovacos, con gran alegría he recibido el envío lleno de preciosos regalos del concurso Sexta Ronda. Dos camisetas de fino tejido blanco con dos preciosos dibujos en negro de Radio Eslovaquia Internacional. Dos pares de calcetines negros de RSI que me servirán para la próxima temporada invernal, que ojalá sea más fresca y nos libere del calor que estamos pasando este verano, que parece sin final y que echamos en falta un tiempo más fresco, al menos en España. En Eslovaquia supongo que hará calor, aunque menos que en España. Una bonita insignia con el emblema de la radio y la cinta para colgar en la garganta, donde puedo llevar la tarjeta con mis datos del lugar que visito, todo ello en bonitos colores claros, destacando el negro de la insignia de RSI, que da a las cosas claras una elegancia exquisita. Muchas gracias, y estos bonitos regalos me llenan de alegría porque me recuerdan los tiempos cuando las emisoras hacían preciosos regalos a sus oyentes y organizaban concursos que permitían a muchas personas de escasos recursos viajar y conocer otros países en viajes inolvidables, que eran para las gentes sencillas una manera de viajar y de conocer otros lugares. Son una preciosidad los viajes a los balnearios eslovacos, que permiten conocer de cerca la bella y culta tierra eslovaca y saber que de los bellos y relajantes balnearios se puede saltar a la medicina más moderna y avanzada, que utiliza lo más vanguardista en la cura de enfermedades de forma no invasiva ni agresiva, atrayendo a sus visitantes con la información sin bulos, sin medias verdades ni cuadros mentales preconcebidos para inducir a la gente al consumo. Amigos, no quiero daros la pelma, la llegada de los regalos me ha llenado, inundado de optimismo y me devuelve las esperanzas de que el mundo, a pesar de las guerras y dificultades, existen pueblos buenos, no secuestrados por gentes de la hierba mala, que luchan por el bien, el humanismo y una vida llena de satisfacciones y alegrías que devuelvan a los humanos el verdadero sentir de vivir. Amigos, feliz otoño y que puedan compartir conmigo su alegría porque existe la amistad, la ciencia y la construcción de un mundo más feliz, para que todos podamos disfrutar de la vida y las maravillas que la naturaleza nos ha regalado, que deben conservarse y embellecerse con la inteligencia humana. Fuertes abrazos a todos los que trabajan en RSI y que el hermoso septiembre los llene de esperanza en una vida mejor, como a mí me afecta grandemente la existencia de emisoras de países y gobiernos tan nobles como la radio eslovaca, que cualquiera que sean las circunstancias mundiales no pierden el verdadero sentido de la radio, la amistad, el diálogo y la paz. Una vez más, muchas gracias, que nada ni nadie pueda romper la amistad y la alegría de vivir defendidos por la RSI. Juan Díez Echevarría, Santander, España.
0: Querido Juan, gracias por haber compartido con nosotros tu optimismo, tu talento de poeta, tu cariño y sobre todo por habernos redactado este gran elogio a los balnearios y termas de Eslovaquia y a los regalos que enviamos a los ganadores de las rondas del concurso. Realmente los concursos los hemos inventado justamente para ello, cautivar atención de más gente y sobre todo para poder obsequiar a los oyentes, porque lógicamente no disponemos de los medios financieros para poder satisfacer a todos. Un fuerte abrazo, Juan, y hasta la próxima.

0: Y terminaremos trasladándonos a la India. Comentaremos la carta que nos mandó Siddhartha Bachchachari de Andul.
1: Por favor, envíame tu programación, tarjetas de visita, pegatinas, sellos y cualquier otro material promocional que solo esté disponible con las QSL impresas. Preguntas. ¿Qué grado de implantación tiene la banca online en tu país? ¿Qué porcentaje de la población de tu país utiliza los servicios de compra online? ¿Es habitual la educación online en tu país? ¿Cómo acceden a Internet los habitantes de las zonas rurales de tu país? ¿Hay Internet de alta velocidad disponible en todo el país? Como oyente habitual, me gustaría felicitar a todo el equipo por su sincero esfuerzo y dedicación. Espero que sigáis emitiendo programas tan significativos y atractivos en el futuro. Con mis mejores deseos para que vuestra emisora siga teniendo éxito y popularidad, atentamente, Siddhartha Bhattachary, Andul, India.
0: Estimado Siddhartha, si entiendes español, contestaré a algunas de tus preguntas. En Eslovaquia, el banco online está disponible en todos los bancos, tanto tradicionales como digitales, y permite gestionar las finanzas a través del banco por Internet o de aplicaciones móviles. Algunas fuentes dicen que el banco online o en línea utiliza un 65% de los eslovacos, pero hay también fuentes que hablan sobre hasta un 80%. La educación o formación a través del Internet representa la modalidad secundaria que se aplica en situaciones cuando la enseñanza presencial no es posible. Por ejemplo, en el caso de la pandemia, las zonas rurales son bien cubiertas de la señal, aparte de algunas localidades montañosas. El Internet 5G en Eslovaquia ya está disponible para la mayor parte de la población y lo ofrecen todos los principales operadores. El resto de las respuestas dejaría para la próxima vez. Mando un saludo a los oyentes de India y hasta la próxima, Siddhartha. Para hoy me queda solo saludarles, queridos amigos. Agradezco a todos ustedes que nos escribieron y también a todos ustedes que nos han dedicado su atención. El programa ha nacido con la colaboración del técnico de sonido Abdul Ghani Arut y desde el micrófono les saluda Láďa Hudzovičová. Mañana, en compañía de mi colega José Portuondo, podrán escuchar varios temas de política y economía. Hasta pronto, queridos amigos.
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1: Dobrý deň, buenos días, queridos radioyentes. La redacción española de Radio Eslovaquia Internacional les trae su transmisión dominical y les manda los más cordiales saludos desde Bratislava. Estimados radioyentes, en Eslovaquia estamos disfrutando de temperaturas muy agradables que justamente se corresponden con los últimos días del verano. Ayer celebramos el nombre de la Santísima Virgen María, a la cual se refieren varios pronósticos populares como, por ejemplo, es María Lastovičky zvoláva. María llama a las golondrinas, que quiere decir que las aves migratorias emprenden su viaje hacia el sur y la naturaleza empezará a prepararse para la hibernación. Como pasa todos los domingos, también hoy nuestro programa será dividido en dos partes. En la primera, que suele estar dedicada a la música, les presentaremos a la cantante Marika Gombitová, que ayer ha cumplido 70 años. Y en la segunda parte nos dedicaremos a comentar las cartas recibidas de parte de nuestros oyentes. Y también hoy quiero agradecer a Radio Miami, gracias a la cual continuamos permaneciendo en la onda corta. Durante esta tarde veraniega les están haciendo compañía desde la pirámide invertida de la Radio Nacional Eslovaca, Abdul Ghani Arut a la mesa de sonido y Ladia Hudzovičová al micrófono. Les deseamos una agradable escucha.
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1: Marika Gombitová celebró recientemente su medio siglo en el mundo profesional y ayer, 12 de septiembre, cumplió 70 años. Su nombre queda grabado con letras de oro en la historia de la música popular eslovaca. Hace 50 años, una joven entonces desconocida del este de Eslovaquia, Marika Gombitová se convirtió oficialmente en cantante profesional. Se incorporó al grupo de culto Modus, dirigido por Janko Lehocký, con lo que dio inicio a una era que cambió para siempre nuestro panorama musical. Comenzaremos el repaso de sus canciones con el tema Územie zázrakov, un territorio de milagros.

Maricaya desde su infancia había demostrado un enorme talento, pero no fue hasta que recibió la propuesta de Janko Lehocký y se incorporó oficialmente al mundo musical profesional en el verano de 1976, cuando se desencadenó una avalancha imparable. En poco tiempo, la joven cantante se ganó a toda Checoslovaquia. En 1977 llegó el gran éxito en el Festival Bratislavská Lira y en 1980 la legendaria victoria en el Festival de Sopot con la canción Vyznanie, Declaración de Amor, que aún hoy nos hace llorar y que se considera una de las canciones eslovacas más exigentes y bellas de todos los tiempos.

En 1980, Marika vivió un gran éxito y también una gran tragedia. Interpretó el papel protagonista en el musical televisivo de culto No nos quitéis a la princesa. De él seleccionamos la canción Budem tu s vami, estaré aquí con vosotros.

Cuando en noviembre de 1980 un grave accidente de tráfico dejó a Marika en silla de ruedas, muchos pensaron que su carrera había llegado a su fin. Sin embargo, ella demostró una fuerza interior increíble. Tan solo medio año después del accidente, actuó en el festival Bratislavská Lira y en las décadas siguientes grabó álbumes que alcanzaron el disco de platino múltiple. Así lo demuestra también la canción Colosseum.

En mayo de este año, el Ayuntamiento Histórico de Košice se convirtió por un momento en el centro de la historia musical eslovaca. En sus salas de gala de la calle Hlavná, una de las figuras más destacadas de nuestra cultura, Marika Gombitová, recibió el título de Ciudadana de Honor de la ciudad de Košice. Para la cantante no se trató solo de un reconocimiento formal, sino de un regreso profundamente personal a sus raíces. Marika Gombitová está vinculada a la metrópoli del Este desde sus años de estudiante y fue precisamente aquí donde sentó las bases de su carrera estelar. «Cantar es mi vida, mi oxígeno, mientras canto vivo», afirmó Marika Gombitová. Otra canción con la que Marika demostró que no caerá en el olvido fue «Zem menom láska», una tierra llamada amor.

A lo largo de sus 50 años de carrera profesional, Marika Gombitová ha conseguido todo lo que un artista puede alcanzar. Innumerables premios, el Zlatý Slávik, Ruiseñor de Oro, el Loto, el Salón de la Fama, pero sobre todo el amor incondicional de sus seguidores. Su aportación a la cultura eslovaca es incalculable. Marika, te felicitamos por tus 70 años y te damos las gracias por 50 años de música maravillosa e inspiración. Y hoy nos despedimos con una canción que se titula Trochu tuším, trochu viem. Un poco lo intuyo, un poco lo sé.

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1: Y ahora pasamos finalmente a la lectura de las cartas. Para hoy hemos seleccionado una de Brasil, una de Argentina, dos de España y una de India. Empezaremos con la carta que tiene el sello virtual de Brasil. Su remitente se llama Rafael Pontes de Oliveira y vive en Paraíba.
2: Estimada Radio Eslovaquia Internacional, espero que este mensaje les encuentre bien. Les escribo para enviar un informe de recepción de una emisión de su emisora que sintonizó recientemente. Les agradecería mucho que pudieran verificarlo y enviarme una tarjeta QSL. Rafael Pontes de Oliveira, João Pessoa, Paraíba, Brasil.
1: Estimado Rafael, nos alegra que, a pesar de la diferencia de los idiomas, llegamos a encontrar siempre nuevos oyentes en Brasil. Gracias a Dios, muchos brasileños hablan el español también. Pues ojalá siempre logremos cautivar tu atención para que sintonizar Radio Eslovaquia Internacional para ti siempre valga la pena. Pronto vas a recibir tu tarjeta QSL. Hasta pronto, Rafael. Seguiremos con la segunda carta de hoy. Esta proviene de Argentina. Su remitente es uno de nuestros fieles oyentes, asiduos diexistas y queridos amigos. Su nombre es David Yuresia y vive en Espeleta.
2: Queridos amigos de Radio Eslovaquia Internacional, reciban un afectuoso saludo de parte de su oyente argentino David Yuresia, esperando se encuentren todos muy bien. Aprovecho para desearles hoy, 1 de septiembre, un feliz Día de la Constitución Eslovaca. Sigo siempre en su sintonía, disfrutando de su excelente y variada programación. Con cariño, su amigo David Yuresia, Antártida, Argentina, Espeleta, Buenos Aires, Argentina.
1: Querido David, eres siempre tan atento y tan cariñoso. Te agradezco de corazón tus felicitaciones. Es que aquí en Eslovaquia quizás somos poco patriotas, pero nadie se felicita y nadie festeja esta fiesta. Incluso diría que mucha gente tampoco entiende su significado. Así pues, los oyentes como tú, que nos han felicitado con esta fiesta, me han conmovido bastante. Espero de no aburrirte nunca con la mía programación. Un abrazo, David. La tercera carta de hoy proviene de España. Nos la escribió Juan Carlos Pérez Montero, que vive en Valladolid.
2: Estimados amigos, un mes más me pongo en contacto con vosotros para saludaros y contaros algunas novedades. Poco a poco vamos dejando atrás el verano, aunque todavía seguimos disfrutando de días de buen tiempo y de temperaturas agradables. Parece mentira que el verano esté llegando a su final, porque hace muy poco estábamos comenzando la temporada de verano y preparando nuestras vacaciones. Este mes de septiembre va a ser además un mes bastante especial para mí, ya que el próximo día 24 cumplo 60 años. Es una fecha importante y espero poder celebrarla de una manera diferente y agradable, aprovechando además que estaré de viaje. Si todo sale según lo previsto, el próximo miércoles 16 de septiembre volveré a viajar con mi amigo Asuances, en Cantabria, donde estaremos aproximadamente 2 semanas. Tenemos muchas ganas de volver ya que estuvimos allí durante el verano y nos quedaron muchos lugares por conocer. Pero esta vez queremos aprovechar el viaje para hacer algo diferente. Me gusta mucho preparar las excursiones antes de salir, mirar qué podemos visitar y después ir descubriendo cada lugar tranquilamente. Además, seguimos con nuestra pequeña colección de dedales de recuerdo, por lo que seguro que durante el viaje intentaremos encontrar alguno de Asturias y de los lugares de Cantabria que visitemos. Así que septiembre se presenta como un mes con bastante actividad. Terminar el verano, celebrar mis 60 años, volver a Suances, conocer parte de la costa de Asturias y seguir descubriendo Cantabria. Mientras tanto, continúo disfrutando de mi afición por la radio y de la escucha de las emisoras de onda corta. Para mí sigue siendo muy especial mantener este contacto mensual con vosotros y poder compartir un poco de mi vida y de mis viajes a través de estas cartas. Espero que vosotros también estéis disfrutando los últimos días del verano y que el comienzo del otoño sea bueno para todos. Recibid un cordial saludo desde España y, como siempre, muchas gracias por seguir ahí y por mantener viva la radio internacional. Un fuerte abrazo y hasta el próximo mes. Juan Carlos Pérez Montero, Valladolid, España.
1: Estimado Juan Carlos, eres un gran viajero. Se nota que descubrir lugares nuevos para ti es una verdadera pasión. Pues parece que has elegido el periodo del año ideal para viajar. Y así queda solo desearte un buen viaje, felices vacaciones y muchas experiencias inolvidables, en el sentido positivo, por supuesto. Y por fin, que el día 24 de septiembre pases un lindo día. Un abrazo, Juan Carlos.

0: Seguiremos comentando la cuarta carta de hoy, que también proviene de España. Nos la escribió otro fiel oyente y buen amigo, Juan R. Díez Echevarría, que vive en Santander.
1: Hola amigos eslovacos, con gran alegría he recibido el envío lleno de preciosos regalos del concurso Sexta Ronda. Dos camisetas de fino tejido blanco con dos preciosos dibujos en negro de Radio Eslovaquia Internacional. Dos pares de calcetines negros de RSI que me servirán para la próxima temporada invernal, que ojalá sea más fresca y nos libere del calor que estamos pasando este verano, que parece sin final y que echamos en falta un tiempo más fresco, al menos en España. En Eslovaquia supongo que hará calor, aunque menos que en España. Una bonita insignia con el emblema de la radio y la cinta para colgar en la garganta, donde puedo llevar la tarjeta con mis datos del lugar que visito, todo ello en bonitos colores claros, destacando el negro de la insignia de RSI, que da a las cosas claras una elegancia exquisita. Muchas gracias, y estos bonitos regalos me llenan de alegría porque me recuerdan los tiempos cuando las emisoras hacían preciosos regalos a sus oyentes y organizaban concursos que permitían a muchas personas de escasos recursos viajar y conocer otros países en viajes inolvidables, que eran para las gentes sencillas una manera de viajar y de conocer otros lugares. Son una preciosidad los viajes a los balnearios eslovacos, que permiten conocer de cerca la bella y culta tierra eslovaca y saber que de los bellos y relajantes balnearios se puede saltar a la medicina más moderna y avanzada, que utiliza lo más vanguardista en la cura de enfermedades de forma no invasiva ni agresiva, atrayendo a sus visitantes con la información sin bulos, sin medias verdades ni cuadros mentales preconcebidos para inducir a la gente al consumo. Amigos, no quiero daros la pelma, la llegada de los regalos me ha llenado, inundado de optimismo y me devuelve las esperanzas de que el mundo, a pesar de las guerras y dificultades, existen pueblos buenos, no secuestrados por gentes de la hierba mala, que luchan por el bien, el humanismo y una vida llena de satisfacciones y alegrías que devuelvan a los humanos el verdadero sentir de vivir. Amigos, feliz otoño y que puedan compartir conmigo su alegría porque existe la amistad, la ciencia y la construcción de un mundo más feliz, para que todos podamos disfrutar de la vida y las maravillas que la naturaleza nos ha regalado, que deben conservarse y embellecerse con la inteligencia humana. Fuertes abrazos a todos los que trabajan en RSI y que el hermoso septiembre los llene de esperanza en una vida mejor, como a mí me afecta grandemente la existencia de emisoras de países y gobiernos tan nobles como la radio eslovaca, que cualquiera que sean las circunstancias mundiales no pierden el verdadero sentido de la radio, la amistad, el diálogo y la paz. Una vez más, muchas gracias, que nada ni nadie pueda romper la amistad y la alegría de vivir defendidos por la RSI. Juan Díez Echevarría, Santander, España.
0: Querido Juan, gracias por haber compartido con nosotros tu optimismo, tu talento de poeta, tu cariño y sobre todo por habernos redactado este gran elogio a los balnearios y termas de Eslovaquia y a los regalos que enviamos a los ganadores de las rondas del concurso. Realmente los concursos los hemos inventado justamente para ello, cautivar atención de más gente y sobre todo para poder obsequiar a los oyentes, porque lógicamente no disponemos de los medios financieros para poder satisfacer a todos. Un fuerte abrazo, Juan, y hasta la próxima.

0: terminaremos trasladándonos a la India. Comentaremos la carta que nos mandó Siddhartha Bachchachari de Andul.
1: Por favor, envíame tu programación, tarjetas de visita, pegatinas, sellos y cualquier otro material promocional que solo esté disponible con las QSL impresas. Preguntas: ¿qué grado de implantación tiene la banca online en tu país? ¿Qué porcentaje de la población de tu país utiliza los servicios de compra online? ¿Es habitual la educación online en tu país? ¿Cómo acceden a Internet los habitantes de las zonas rurales de tu país? ¿Hay Internet de alta velocidad disponible en todo el país? Como oyente habitual, me gustaría felicitar a todo el equipo por su sincero esfuerzo y dedicación. Espero que sigáis emitiendo programas tan significativos y atractivos en el futuro. Con mis mejores deseos para que vuestra emisora siga teniendo éxito y popularidad, atentamente, Siddhartha Bhattacharya, Andul, India.
0: Estimado Siddhartha, si entiendes español, contestaré a algunas de tus preguntas. En Eslovaquia, el banco online está disponible en todos los bancos, tanto tradicionales como digitales, y permite gestionar las finanzas a través del banco por Internet o de aplicaciones móviles. Algunas fuentes dicen que el banco online o en línea utiliza un 65% de los eslovacos, pero hay también fuentes que hablan sobre hasta un 80%. La educación o formación a través del Internet representa la modalidad secundaria que se aplica en situaciones cuando la enseñanza presencial no es posible. Por ejemplo, en el caso de la pandemia, las zonas rurales son bien cubiertas de la señal, aparte de algunas localidades montañosas. El Internet 5G en Eslovaquia ya está disponible para la mayor parte de la población y lo ofrecen todos los principales operadores. El resto de las respuestas dejaría para la próxima vez. Mando un saludo a los oyentes de India y hasta la próxima, Siddhartha. Para hoy me queda solo saludarles, queridos amigos. Agradezco a todos ustedes que nos escribieron y también a todos ustedes que nos han dedicado su atención. El programa ha nacido con la colaboración del técnico de sonido Abdulgani Arut y desde el micrófono les saluda Láďa Hudzovičová. Mañana, en compañía de mi colega José Portuondo, podrán escuchar varios temas de política y economía. Hasta pronto, queridos amigos.
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1: Dobrý deň, buenos días, queridos radioyentes. La redacción española de Radio Eslovaquia Internacional les trae su transmisión dominical y les manda los más cordiales saludos desde Bratislava. Estimados radioyentes, en Eslovaquia estamos disfrutando de temperaturas muy agradables que justamente se corresponden con los últimos días del verano. Ayer celebramos el nombre de la Santísima Virgen María, a la cual se refieren varios pronósticos populares como, por ejemplo, es María Lastovičky zvoláva. María llama a las golondrinas, que quiere decir que las aves migratorias emprenden su viaje hacia el sur y la naturaleza empezará a prepararse para la hibernación. Como pasa todos los domingos, también hoy nuestro programa será dividido en dos partes. En la primera, que suele estar dedicada a la música, les presentaremos a la cantante Marika Gombitová, que ayer ha cumplido 70 años. Y en la segunda parte nos dedicaremos a comentar las cartas recibidas de parte de nuestros oyentes. Y también hoy quiero agradecer a Radio Miami, gracias a la cual continuamos permaneciendo en la onda corta. Durante esta tarde veraniega les están haciendo compañía desde la pirámide invertida de la Radio Nacional Eslovaca, Abdul Ghani Arut a la mesa de sonido y Ladia Hudzovičová al micrófono. Les deseamos una agradable escucha.
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1: Marika Gombitová celebró recientemente su medio siglo en el mundo profesional y ayer, 12 de septiembre, cumplió 70 años. Su nombre queda grabado con letras de oro en la historia de la música popular eslovaca. Hace 50 años, una joven entonces desconocida del este de Eslovaquia, Marika Gombitová se convirtió oficialmente en cantante profesional. Se incorporó al grupo de culto Modus, dirigido por Janko Lehocký, con lo que dio inicio a una era que cambió para siempre nuestro panorama musical. Comenzaremos el repaso de sus canciones con el tema Územie zázrakov, un territorio de milagros.

Marika ya desde su infancia había demostrado un enorme talento, pero no fue hasta que recibió la propuesta de Janko Lehocký y se incorporó oficialmente al mundo musical profesional en el verano de 1976, cuando se desencadenó una avalancha imparable. En poco tiempo, la joven cantante se ganó a toda Checoslovaquia. En 1977 llegó el gran éxito en el festival Bratislavská Lira y en 1980 la legendaria victoria en el festival de Sopot con la canción Vyznanie, declaración de amor, que aún hoy nos hace llorar y que se considera una de las canciones eslovacas más exigentes y bellas de todos los tiempos.

En 1980, Marika vivió un gran éxito y también una gran tragedia. Interpretó el papel protagonista en el musical televisivo de culto No nos quitéis a la princesa. De él seleccionamos la canción Budem tu s vami, estaré aquí con vosotros.

Cuando en noviembre de 1980 un grave accidente de tráfico dejó a Marika en silla de ruedas, muchos pensaron que su carrera había llegado a su fin. Sin embargo, ella demostró una fuerza interior increíble. Tan solo medio año después del accidente, actuó en el festival Bratislavská Lira y en las décadas siguientes grabó álbumes que alcanzaron el disco de platino múltiple. Así lo demuestra también la canción Colosseum.

En mayo de este año, el Ayuntamiento Histórico de Košice se convirtió por un momento en el centro de la historia musical eslovaca. En sus salas de gala de la calle Hlavná, una de las figuras más destacadas de nuestra cultura, Marika Gombitová, recibió el título de Ciudadana de Honor de la ciudad de Košice. Para la cantante no se trató solo de un reconocimiento formal, sino de un regreso profundamente personal a sus raíces. Marika Gombitová está vinculada a la metrópoli del Este desde sus años de estudiante y fue precisamente aquí donde sentó las bases de su carrera estelar. Cantar es mi vida, mi oxígeno, mientras canto vivo, afirmó Marika Gombitová. Otra canción con la que Marika demostró que no caerá en el olvido fue Zem menom láska, una tierra llamada amor.

A lo largo de sus 50 años de carrera profesional, Marika Gombitová ha conseguido todo lo que un artista puede alcanzar. Innumerables premios, el Zlatý Slávik, Ruiseñor de Oro, el Loto, el Salón de la Fama, pero sobre todo el amor incondicional de sus seguidores. Su aportación a la cultura eslovaca es incalculable. Marika, te felicitamos por tus 70 años y te damos las gracias por 50 años de música maravillosa e inspiración. Y hoy nos despedimos con una canción que se titula Trochu tuším, trochu viem. Un poco lo intuyo, un poco lo sé.

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1: Y ahora pasamos finalmente a la lectura de las cartas. Para hoy hemos seleccionado una de Brasil, una de Argentina, dos de España y una de India. Empezaremos con la carta que tiene el sello virtual de Brasil. Su remitente se llama Rafael Pontes de Oliveira y vive en Paraíba.
2: Estimada Radio Eslovaquia Internacional, espero que este mensaje les encuentre bien. Les escribo para enviar un informe de recepción de una emisión de su emisora que sintonizó recientemente. Les agradecería mucho que pudieran verificarlo y enviarme una tarjeta QSL. Rafael Pontes de Oliveira, João Pessoa, Paraíba, Brasil.
1: Estimado Rafael, nos alegra que, a pesar de la diferencia de los idiomas, llegamos a encontrar siempre nuevos oyentes en Brasil. Gracias a Dios, muchos brasileños hablan el español también. Pues ojalá siempre logremos cautivar tu atención para que sintonizar Radio Eslovaquia Internacional para ti siempre valga la pena. Pronto vas a recibir tu tarjeta QSL. Hasta pronto, Rafael. Seguiremos con la segunda carta de hoy. Esta proviene de Argentina. Su remitente es uno de nuestros fieles oyentes, asiduos diexistas y queridos amigos. Su nombre es David Yuresia y vive en Espeleta.
2: Queridos amigos de Radio Eslovaquia Internacional, reciban un afectuoso saludo de parte de su oyente argentino David Yuresia, esperando se encuentren todos muy bien. Aprovecho para desearles hoy, 1 de septiembre, un feliz Día de la Constitución Eslovaca. Sigo siempre en su sintonía, disfrutando de su excelente y variada programación. Con cariño, su amigo David Yuresia, Antártida, Argentina, Espeleta, Buenos Aires, Argentina.
1: Querido David, eres siempre tan atento y tan cariñoso. Te agradezco de corazón tus felicitaciones. Es que aquí en Eslovaquia quizás somos poco patriotas, pero nadie se felicita y nadie festeja esta fiesta. Incluso diría que mucha gente tampoco entiende su significado. Así pues, los oyentes como tú, que nos han felicitado con esta fiesta, me han conmovido bastante. Espero de no aburrirte nunca con la mía programación. Un abrazo, David. La tercera carta de hoy proviene de España. Nos la escribió Juan Carlos Pérez Montero, que vive en Valladolid.
2: Estimados amigos, un mes más me pongo en contacto con vosotros para saludaros y contaros algunas novedades. Poco a poco vamos dejando atrás el verano, aunque todavía seguimos disfrutando de días de buen tiempo y de temperaturas agradables. Parece mentira que el verano esté llegando a su final, porque hace muy poco estamos comenzando la temporada de verano y preparando nuestras vacaciones. Este mes de septiembre va a ser además un mes bastante especial para mí, ya que el próximo día 24 cumplo 60 años. Es una fecha importante y espero poder celebrarla de una manera diferente y agradable, aprovechando además que estaré de viaje. Si todo sale según lo previsto, el próximo miércoles 16 de septiembre volveré a viajar con mi amigo a Suances, en Cantabria, donde estaremos aproximadamente 2 semanas. Tenemos muchas ganas de volver ya que estuvimos allí durante el verano y nos quedaron muchos lugares por conocer. Pero esta vez queremos aprovechar el viaje para hacer algo diferente. Me gusta mucho preparar las excursiones antes de salir, mirar qué podemos visitar y después ir descubriendo cada lugar tranquilamente. Además, seguimos con nuestra pequeña colección de dedales de recuerdo, por lo que seguro que durante el viaje intentaremos encontrar alguno de Asturias y de los lugares de Cantabria que visitemos. Así que septiembre se presenta como un mes con bastante actividad. Terminar el verano, celebrar mis 60 años, volver a Suances, conocer parte de la costa de Asturias y seguir descubriendo Cantabria. Mientras tanto, continúo disfrutando de mi afición por la radio y de la escucha de las emisoras de onda corta. Para mí sigue siendo muy especial mantener este contacto mensual con vosotros y poder compartir un poco de mi vida y de mis viajes a través de estas cartas. Espero que vosotros también estéis disfrutando los últimos días del verano y que el comienzo del otoño sea bueno para todos. Recibid un cordial saludo desde España y, como siempre, muchas gracias por seguir ahí y por mantener viva la radio internacional. Un fuerte abrazo y hasta el próximo mes. Juan Carlos Pérez Montero, Valladolid, España.
1: Estimado Juan Carlos, eres un gran viajero. Se nota que descubrir lugares nuevos para ti es una verdadera pasión. Pues parece que has elegido el periodo del año ideal para viajar. Y así queda solo desearte un buen viaje, felices vacaciones y muchas experiencias inolvidables, en el sentido positivo, por supuesto. Y por fin, que el día 24 de septiembre pases un lindo día. Un abrazo, Juan Carlos.

0: Seguiremos comentando la cuarta carta de hoy, que también proviene de España. Nos la escribió otro fiel oyente y buen amigo, Juan R. Díez Echevarría, que vive en Santander.
1: Hola amigos eslovacos, con gran alegría he recibido el envío lleno de preciosos regalos del concurso Sexta Ronda. Dos camisetas de fino tejido blanco con dos preciosos dibujos en negro de Radio Eslovaquia Internacional. Dos pares de calcetines negros de RSI que me servirán para la próxima temporada invernal, que ojalá sea más fresca y nos libere del calor que estamos pasando este verano, que parece sin final y que echamos en falta un tiempo más fresco, al menos en España. En Eslovaquia supongo que hará calor, aunque menos que en España. Una bonita insignia con el emblema de la radio y la cinta para colgar en la garganta, donde puedo llevar la tarjeta con mis datos del lugar que visito, todo ello en bonitos colores claros, destacando el negro de la insignia de RSI, que da a las cosas claras una elegancia exquisita. Muchas gracias, y estos bonitos regalos me llenan de alegría porque me recuerdan los tiempos cuando las emisoras hacían preciosos regalos a sus oyentes y organizaban concursos que permitían a muchas personas de escasos recursos viajar y conocer otros países en viajes inolvidables, que eran para las gentes sencillas una manera de viajar y de conocer otros lugares. Son una preciosidad los viajes a los balnearios eslovacos, que permiten conocer de cerca la bella y culta tierra eslovaca y saber que de los bellos y relajantes balnearios se puede saltar a la medicina más moderna y avanzada, que utiliza lo más vanguardista en la cura de enfermedades de forma no invasiva ni agresiva, atrayendo a sus visitantes con la información sin bulos, sin medias verdades ni cuadros mentales preconcebidos para inducir a la gente al consumo. Amigos, no quiero daros la pelma. La llegada de los regalos me ha llenado, inundado de optimismo y me devuelve las esperanzas de que el mundo, a pesar de las guerras y dificultades, existen pueblos buenos, no secuestrados por gentes de la hierba mala, que luchan por el bien, el humanismo y una vida llena de satisfacciones y alegrías que devuelvan a los humanos el verdadero sentir de vivir. Amigos, feliz otoño y que puedan compartir conmigo su alegría porque existe la amistad, la ciencia y la construcción de un mundo más feliz, para que todos podamos disfrutar de la vida y las maravillas que la naturaleza nos ha regalado, que deben conservarse y embellecerse con la inteligencia humana. Fuertes abrazos a todos los que trabajan en RSI y que el hermoso septiembre los llene de esperanza en una vida mejor, como a mí me afecta grandemente la existencia de emisoras de países y gobiernos tan nobles como la radio eslovaca, que cualquiera que sean las circunstancias mundiales, no pierden el verdadero sentido de la radio, la amistad, el diálogo y la paz. Una vez más, muchas gracias, que nada ni nadie pueda romper la amistad y la alegría de vivir defendidos por la RSI. Juan Díez Echevarría, Santander, España.
0: Querido Juan, gracias por haber compartido con nosotros tu optimismo, tu talento de poeta, tu cariño y sobre todo por habernos redactado este gran elogio a los balnearios y termas de Eslovaquia y a los regalos que enviamos a los ganadores de las rondas del concurso. Realmente los concursos los hemos inventado justamente para ello, cautivar atención de más gente y sobre todo para poder obsequiar a los oyentes, porque lógicamente no disponemos de los medios financieros para poder satisfacer a todos. Un fuerte abrazo, Juan, y hasta la próxima.

0: Y terminaremos trasladándonos a la India. Comentaremos la carta que nos mandó Siddhartha Bachchachari de Andul.
1: Por favor, envíame tu programación, tarjetas de visita, pegatinas, sellos y cualquier otro material promocional que solo esté disponible con las QSL impresas. Preguntas: ¿qué grado de implantación tiene la banca online en tu país? ¿Qué porcentaje de la población de tu país utiliza los servicios de compra online? ¿Es habitual la educación online en tu país? ¿Cómo acceden a Internet los habitantes de las zonas rurales de tu país? ¿Hay Internet de alta velocidad disponible en todo el país? Como oyente habitual, me gustaría felicitar a todo el equipo por su sincero esfuerzo y dedicación. Espero que sigáis emitiendo programas tan significativos y atractivos en el futuro. Con mis mejores deseos para que vuestra emisora siga teniendo éxito y popularidad, atentamente, Siddhartha Bhattacharya, Andul, India.
0: Estimado Siddhartha, si entiendes español, contestaré a algunas de tus preguntas. En Eslovaquia, el banco online está disponible en todos los bancos, tanto tradicionales como digitales, y permite gestionar las finanzas a través del banco por Internet o de aplicaciones móviles. Algunas fuentes dicen que el banco online o en línea utiliza un 65% de los eslovacos, pero hay también fuentes que hablan sobre hasta un 80%. La educación o formación a través del Internet representa la modalidad secundaria que se aplica en situaciones cuando la enseñanza presencial no es posible. Por ejemplo, en el caso de la pandemia, las zonas rurales son bien cubiertas de la señal, aparte de algunas localidades montañosas. El Internet 5G en Eslovaquia ya está disponible para la mayor parte de la población y lo ofrecen todos los principales operadores. El resto de las respuestas dejaría para la próxima vez. Mando un saludo a los oyentes de India y hasta la próxima, Siddhartha. Para hoy me queda solo saludarles, queridos amigos. Agradezco a todos ustedes que nos escribieron y también a todos ustedes que nos han dedicado su atención. El programa ha nacido con la colaboración del técnico de sonido Abdulgani Arut y desde el micrófono les saluda Ladia Hudzovičová. Mañana, en compañía de mi colega José Portuondo, podrán escuchar varios temas de política y economía. Hasta pronto, queridos amigos.
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1: Dobrý deň, buenos días, queridos radioyentes. La redacción española de Radio Eslovaquia Internacional les trae su transmisión dominical y les manda los más cordiales saludos desde Bratislava. Estimados radioyentes, en Eslovaquia estamos disfrutando de temperaturas muy agradables que justamente se corresponden con los últimos días del verano. Ayer celebramos el nombre de la Santísima Virgen María, a la cual se refieren varios pronósticos populares como, por ejemplo, es María Lastovičky zvoláva. María llama a las golondrinas, que quiere decir que las aves migratorias emprenden su viaje hacia el sur y la naturaleza empezará a prepararse para la hibernación. Como pasa todos los domingos, también hoy nuestro programa será dividido en dos partes. En la primera, que suele estar dedicada a la música, les presentaremos a la cantante Marika Gombitová, que ayer ha cumplido 70 años. Y en la segunda parte, nos dedicaremos a comentar las cartas recibidas de parte de nuestros oyentes. Y también hoy quiero agradecer a Radio Miami, gracias a la cual continuamos permaneciendo en la onda corta. Durante esta tarde veraniega les están haciendo compañía desde la pirámide invertida de la Radio Nacional Eslovaca, Abdul Ghani Arut a la mesa de sonido y Ladia Hudzovičová al micrófono. Les deseamos una agradable escucha.
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1: Marika Gombitová celebró recientemente su medio siglo en el mundo profesional y ayer, 12 de septiembre, cumplió 70 años. Su nombre queda grabado con letras de oro en la historia de la música popular eslovaca. Hace 50 años, una joven entonces desconocida del este de Eslovaquia, Marika Gombitová se convirtió oficialmente en cantante profesional. Se incorporó al grupo de culto Modus, dirigido por Janko Lehocký, con lo que dio inicio a una era que cambió para siempre nuestro panorama musical. Comenzaremos el repaso de sus canciones con el tema Územie zázrakov, un territorio de milagros.

Maricaya desde su infancia había demostrado un enorme talento, pero no fue hasta que recibió la propuesta de Janko Lehocký y se incorporó oficialmente al mundo musical profesional en el verano de 1976, cuando se desencadenó una avalancha imparable. En poco tiempo, la joven cantante se ganó a toda Checoslovaquia. En 1977 llegó el gran éxito en el Festival Bratislavská Lira y en 1980 la legendaria victoria en el Festival de Sopot con la canción Vyznanie, declaración de amor, que aún hoy nos hace llorar y que se considera una de las canciones eslovacas más exigentes y bellas de todos los tiempos.

En 1980, Marika vivió un gran éxito y también una gran tragedia. Interpretó el papel protagonista en el musical televisivo de culto No nos quitéis a la princesa. De él seleccionamos la canción Budem tu s vami, estaré aquí con vosotros.

cuando en noviembre de 1980 un grave accidente de tráfico dejó a Marika en silla de ruedas, muchos pensaron que su carrera había llegado a su fin. Sin embargo, ella demostró una fuerza interior increíble. Tan solo medio año después del accidente, actuó en el festival Bratislavská Lira y en las décadas siguientes grabó álbumes que alcanzaron el disco de platino múltiple. Así lo demuestra también la canción Colosseum.

En mayo de este año, el Ayuntamiento Histórico de Košice se convirtió por un momento en el centro de la historia musical eslovaca. En sus salas de gala de la calle Hlavná, una de las figuras más destacadas de nuestra cultura, Marika Gombitová, recibió el título de Ciudadana de Honor de la ciudad de Košice. Para la cantante no se trató solo de un reconocimiento formal, sino de un regreso profundamente personal a sus raíces. Marika Gombitová está vinculada a la metrópoli del Este desde sus años de estudiante y fue precisamente aquí donde sentó las bases de su carrera estelar. «Cantar es mi vida, mi oxígeno, mientras canto vivo», afirmó Marika Gombitová. Otra canción con la que Marika demostró que no caerá en el olvido fue «Zem menom láska», una tierra llamada amor.

A lo largo de sus 50 años de carrera profesional, Marika Gombitová ha conseguido todo lo que un artista puede alcanzar. Innumerables premios, el Zlatý Slávik, Ruiseñor de Oro, el Loto, el Salón de la Fama. Pero sobre todo el amor incondicional de sus seguidores. Su aportación a la cultura eslovaca es incalculable. Marika, te felicitamos por tus 70 años y te damos las gracias por 50 años de música maravillosa e inspiración. Y hoy nos despedimos con una canción que se titula Trochu tuším, trochu viem. Un poco lo intuyo, un poco lo sé.

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1: Y ahora pasamos finalmente a la lectura de las cartas. Para hoy hemos seleccionado una de Brasil, una de Argentina, dos de España y una de India. Empezaremos con la carta que tiene el sello virtual de Brasil. Su remitente se llama Rafael Pontes de Oliveira y vive en Paraíba.
2: Estimada Radio Eslovaca Internacional, espero que este mensaje les encuentre bien. Les escribo para enviar un informe de recepción de una emisión de su emisora que sintonicé recientemente. Les agradecería mucho que pudieran verificarlo y enviarme una tarjeta QSL. Rafael Pontes de Oliveira, João Pessoa, Paraíba, Brasil.
1: Estimado Rafael, nos alegra que, a pesar de la diferencia de los idiomas, llegamos a encontrar siempre nuevos oyentes en Brasil. Gracias a Dios, muchos brasileños hablan el español también. Pues ojalá siempre logremos cautivar tu atención para que sintonizar Radio Eslovaquia Internacional para ti siempre valga la pena. Pronto vas a recibir tu tarjeta QSL. Hasta pronto, Rafael. Seguiremos con la segunda carta de hoy. Esta proviene de Argentina. Su remitente es uno de nuestros fieles oyentes, asiduos diexistas y queridos amigos. Su nombre es David Yuresia y vive en Espeleta.
2: Queridos amigos de Radio Eslovaquia Internacional, reciban un afectuoso saludo de parte de su oyente argentino David Yuresia, esperando se encuentren todos muy bien. Aprovecho para desearles hoy, 1 de septiembre, un feliz Día de la Constitución Eslovaca. Sigo siempre en su sintonía, disfrutando de su excelente y variada programación. Con cariño, su amigo David Yuresia, Antártida, Argentina, Espeleta, Buenos Aires, Argentina.
1: Querido David, eres siempre tan atento y tan cariñoso. Te agradezco de corazón tus felicitaciones. Es que aquí en Eslovaquia quizás somos poco patriotas, pero nadie se felicita y nadie festeja esta fiesta. Incluso diría que mucha gente tampoco entiende su significado. Así pues, los oyentes como tú, que nos han felicitado con esta fiesta, me han conmovido bastante. Espero de no aburrirte nunca con la mía programación. Un abrazo, David. La tercera carta de hoy proviene de España. Nos la escribió Juan Carlos Pérez Montero, que vive en Valladolid.
2: Estimados amigos, un mes más me pongo en contacto con vosotros para saludaros y contaros algunas novedades. Poco a poco vamos dejando atrás el verano, aunque todavía seguimos disfrutando de días de buen tiempo y de temperaturas agradables. Parece mentira que el verano esté llegando a su final porque hace muy poco estamos comenzando la temporada de verano y preparando nuestras vacaciones. Este mes de septiembre va a ser además un mes bastante especial para mí, ya que el próximo día 24 cumplo 60 años. Es una fecha importante y espero poder celebrarla de una manera diferente y agradable, aprovechando además que estaré de viaje. Si todo sale según lo previsto, el próximo miércoles 16 de septiembre volveré a viajar con mi amigo a Suances, en Cantabria, donde estaremos aproximadamente 2 semanas. Tenemos muchas ganas de volver ya que estuvimos allí durante el verano y nos quedaron muchos lugares por conocer. Pero esta vez queremos aprovechar el viaje para hacer algo diferente. Me gusta mucho preparar las excursiones antes de salir, mirar qué podemos visitar y después ir descubriendo cada lugar tranquilamente. Además, seguimos con nuestra pequeña colección de dedales de recuerdo, por lo que seguro que durante el viaje intentaremos encontrar alguno de Asturias y de los lugares de Cantabria que visitemos. Así que septiembre se presenta como un mes con bastante actividad. Terminar el verano, celebrar mis 60 años, volver a Suances, conocer parte de la costa de Asturias y seguir descubriendo Cantabria. Mientras tanto, continúo disfrutando de mi afición por la radio y de la escucha de las emisoras de onda corta. Para mí, sigue siendo muy especial mantener este contacto mensual con vosotros y poder compartir un poco de mi vida y de mis viajes a través de estas cartas. Espero que vosotros también estéis disfrutando de los últimos días del verano y que el comienzo del otoño sea bueno para todos. Recibid un cordial saludo desde España y, como siempre, muchas gracias por seguir ahí y por mantener viva la radio internacional. Un fuerte abrazo y hasta el próximo mes. Juan Carlos Pérez Montero, Valladolid, España.
1: Estimado Juan Carlos, eres un gran viajero. Se nota que descubrir lugares nuevos para ti es una verdadera pasión. Pues parece que has elegido el periodo del año ideal para viajar. Y así queda solo desearte un buen viaje, felices vacaciones y muchas experiencias inolvidables, en el sentido positivo, por supuesto. Y por fin, Que el día 24 de septiembre pases un lindo día. Un abrazo, Juan Carlos.

0: Seguiremos comentando la cuarta carta de hoy, que también proviene de España. Nos la escribió otro fiel oyente y buen amigo, Juan R. Díez Echevarría, que vive en Santander.
1: Hola amigos eslovacos, con gran alegría he recibido el envío lleno de preciosos regalos del concurso Sexta Ronda. Dos camisetas de fino tejido blanco con dos preciosos dibujos en negro de Radio Eslovaquia Internacional. Dos pares de calcetines negros de RSI que me servirán para la próxima temporada invernal, que ojalá sea más fresca y nos libere del calor que estamos pasando este verano, que parece sin final y que echamos en falta un tiempo más fresco, al menos en España. En Eslovaquia supongo que hará calor, aunque menos que en España. Una bonita insignia con el emblema de la radio y la cinta para colgar en la garganta, donde puedo llevar la tarjeta con mis datos del lugar que visito, todo ello en bonitos colores claros, destacando el negro de la insignia de RSI, que da a las cosas claras una elegancia exquisita. Muchas gracias, y estos bonitos regalos me llenan de alegría porque me recuerdan los tiempos cuando las emisoras hacían preciosos regalos a sus oyentes y organizaban concursos que permitían a muchas personas de escasos recursos viajar y conocer otros países en viajes inolvidables, que eran para las gentes sencillas una manera de viajar y de conocer otros lugares. Son una preciosidad los viajes a los balnearios eslovacos, que permiten conocer de cerca la bella y culta tierra eslovaca y saber que de los bellos y relajantes balnearios se puede saltar a la medicina más moderna y avanzada, que utiliza lo más vanguardista en la cura de enfermedades de forma no invasiva ni agresiva, atrayendo a sus visitantes con la información sin bulos, sin medias verdades ni cuadros mentales preconcebidos para inducir a la gente al consumo. Amigos, no quiero daros la pelma, la llegada de los regalos me ha llenado, inundado de optimismo y me devuelve las esperanzas de que el mundo, a pesar de las guerras y dificultades, existen pueblos buenos, no secuestrados por gentes de la hierba mala, que luchan por el bien, el humanismo y una vida llena de satisfacciones y alegrías que devuelvan a los humanos el verdadero sentir de vivir. Amigos, feliz otoño y que puedan compartir conmigo su alegría porque existe la amistad, la ciencia y la construcción de un mundo más feliz, para que todos podamos disfrutar de la vida y las maravillas que la naturaleza nos ha regalado, que deben conservarse y embellecerse con la inteligencia humana. Fuertes abrazos a todos los que trabajan en RSI y que el hermoso septiembre los llene de esperanza en una vida mejor, como a mí me afecta grandemente la existencia de emisoras de países y gobiernos tan nobles como la radio eslovaca, que cualquiera que sean las circunstancias mundiales, no pierden el verdadero sentido de la radio, la amistad, el diálogo y la paz. Una vez más, muchas gracias, que nada ni nadie pueda romper la amistad y la alegría de vivir defendidos por la RSI. Juan Díez Echevarría, Santander, España.
0: Querido Juan, gracias por haber compartido con nosotros tu optimismo, tu talento de poeta, tu cariño y sobre todo por habernos redactado este gran elogio a los balnearios y termas de Eslovaquia y a los regalos que enviamos a los ganadores de las rondas del concurso. Realmente los concursos los hemos inventado justamente para ello, cautivar atención de más gente y sobre todo para poder obsequiar a los oyentes, porque lógicamente no disponemos de los medios financieros para poder satisfacer a todos. Un fuerte abrazo, Juan, y hasta la próxima.

0: Y terminaremos trasladándonos a la India. Comentaremos la carta que nos mandó Siddhartha Bachchachari de Andul.
1: Por favor, envíame tu programación, tarjetas de visita, pegatinas, sellos y cualquier otro material promocional que solo esté disponible con las QSL impresas. Preguntas. ¿Qué grado de implantación tiene la banca online en tu país? ¿Qué porcentaje de la población de tu país utiliza los servicios de compra online? ¿Es habitual la educación online en tu país? ¿Cómo acceden a Internet los habitantes de las zonas rurales de tu país? ¿Hay Internet de alta velocidad disponible en todo el país? Como oyente habitual, me gustaría felicitar a todo el equipo por su sincero esfuerzo y dedicación. Espero que sigáis emitiendo programas tan significativos y atractivos en el futuro. Con mis mejores deseos para que vuestra emisora siga teniendo éxito y popularidad, atentamente, Siddhartha Bhattachary, Andul, India.
0: Estimado Siddhartha, si entiendes español, contestaré a algunas de tus preguntas. En Eslovaquia, el banco online está disponible en todos los bancos, tanto tradicionales como digitales, y permite gestionar las finanzas a través del banco por Internet o de aplicaciones móviles. Algunas fuentes dicen que el banco online o en línea utiliza un 65% de los eslovacos, pero hay también fuentes que hablan sobre hasta un 80%. La educación o formación a través del Internet representa la modalidad secundaria que se aplica en situaciones cuando la enseñanza presencial no es posible. Por ejemplo, en el caso de la pandemia, las zonas rurales son bien cubiertas de la señal, aparte de algunas localidades montañosas. El Internet 5G en Eslovaquia ya está disponible para la mayor parte de la población y lo ofrecen todos los principales operadores. El resto de las respuestas dejaría para la próxima vez. Mando un saludo a los oyentes de India y hasta la próxima, Siddhartha. Para hoy me queda solo saludarles, queridos amigos. Agradezco a todos ustedes que nos escribieron y también a todos ustedes que nos han dedicado su atención. El programa ha nacido con la colaboración del técnico de sonido Abdulgani Arut y desde el micrófono les saluda Ladia Hudzovičová. Mañana, en compañía de mi colega José Portuondo, podrán escuchar varios temas de política y economía. Hasta pronto, queridos amigos.
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1: Buenos días. Hilary Ruiz de Gaona y Torres les ofrece en nombre de toda la redacción las noticias del día 14 de septiembre de 2026.
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1: Morningstar DBRS mantiene la calificación de Eslovaquia en A, bajo, con perspectiva estable. El ministro de Exteriores eslovaco participa en la conferencia de OIEA en Viena. Fico promete contener los precios de los combustibles y cuestiona la estabilidad de la coalición. La agencia canadiense Morningstar DBRS ha confirmado la calificación crediticia de Eslovaquia en A, bajo, con perspectiva estable. La agencia considera que los sólidos indicadores macroeconómicos y los esfuerzos de consolidación fiscal compensan las dificultades del actual contexto económico. Morningstar DBRS destaca además el perfil saludable de la deuda pública y prevé una recuperación del crecimiento hasta el 1,6% en 2027 y el 2,6% en 2028. Entre los principales riesgos señala la dependencia a la demanda exterior, el envejecimiento de la población y la pérdida de competitividad industrial. Los fondos europeos y la recuperación de la demanda exterior podrían impulsar las inversiones y la economía eslovaca. El ministro de Exteriores de Eslovaquia, Juraj Blanár, participa desde este lunes en la Conferencia General del Organismo Internacional de Energía Atómica, OIEA, en Viena. Eslovaquia defiende la energía nuclear como un pilar de su seguridad energética y aspira a asumir una mayor responsabilidad internacional, según declaraciones efectuadas por el propio ministro. Durante la reunión se elegirá el Consejo de Gobernadores de OIEA para el periodo 2026-2028. Eslovaquia es el único candidato de su grupo regional y se prevé su elección por aclamación. Blanár mantendrá además encuentros con el director general del organismo, Rafael Grossi, y otros responsables de Naciones Unidas. La delegación eslovaca también promoverá su candidatura a un puesto no permanente en el Consejo de Seguridad de la ONU para 2028-2029. El primer ministro eslovaco, Robert Fico, aseguró el pasado sábado que el gobierno trabajará para mantener los precios de los combustibles entre los más bajos de la Unión Europea. Fico atribuye parte de la presión sobre los precios de la energía a la situación internacional y al conflicto entre Irán y Estados Unidos, aunque afirma que Eslovaquia dispone de herramientas para evitar que en 2027 aumenten las tarifas de gas y electricidad para los hogares. El primer ministro criticó también a su socio de coalición, Hlas SD, por plantear un posible ultimátum vinculado a la aprobación de leyes sociales. Fico advirtió de que no permitirá que el presupuesto 2027 se utilice para presionar a los socios del gobierno y reclamó mayor atención a la estabilidad de la frágil mayoría parlamentaria. Eslovaquia y Estados Unidos recordaron el pasado viernes el 25º aniversario de los atentados del 11 de septiembre de 2001, que dejaron cerca de 3.000 muertos de decenas de países. El presidente del Parlamento eslovaco, Richard Rashi, hizo un llamamiento a hacer todo lo posible para evitar que una tragedia semejante vuelva a repetirse. Por su parte, el ministro de Exteriores, Juraj Blanár, destacó también el valor de los equipos de emergencia y la solidaridad internacional, reafirmando el compromiso de Eslovaquia contra el terrorismo. En Bratislava, la encargada de negocios de la embajada estadounidense, Heather Rogers, y el ministro de Defensa, Robert Kaliňák, participaron en un acto de homenaje junto a autoridades locales y representantes diplomáticos. Rogers expresó su gratitud por la solidaridad recibida de los eslovacos tras los atentados y recordó a las víctimas, a sus familias y a quienes arriesgaron su vida para ayudar.
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1: Este martes, 15 de septiembre, Eslovaquia celebra una de sus fiestas más características, la festividad de la Virgen de los Siete Dolores, Sedem Bolesna Panna María, patrona del país. Una celebración religiosa que para los eslovacos es también una expresión de historia, tradición e identidad nacional. La devoción a la Virgen Dolorosa se remonta a la Edad Media. La primera referencia documentada a la festividad de los Siete Dolores aparece en el año 1412 en el contexto de un concilio celebrado en Colonia. Pero el gran centro de esta tradición se encuentra en Šaštín, en el oeste de Eslovaquia. Allí se levanta la Basílica Nacional de la Virgen de los Siete Dolores, destino de una de las principales peregrinaciones religiosas del país. Pero, ¿qué representan esos Siete Dolores? Según la tradición cristiana, son siete momentos de especial sufrimiento en la vida de María, desde la profecía de Simeón sobre el destino de Jesús, pasando por la huida a Egipto y la pérdida del niño Jesús en Jerusalén, hasta el camino de la cruz, la crucifixión, la muerte de Cristo y el momento en que María recibe el cuerpo de su hijo. La imagen es en definitiva la de una madre que permanece junto a su hijo en el momento más doloroso. Y esa figura terminó adquiriendo un significado especial para los eslovacos. Durante siglos, en momentos de guerras, conflictos y dificultades, la población acudió a la Virgen Dolorosa buscando protección y consuelo. La devoción llegó a estar tan arraigada que en 1927 el Papa Pío XI proclamó oficialmente a la Virgen de los Siete Dolores patrona de Eslovaquia. Desde entonces, cada 15 de septiembre, miles de peregrinos se reúnen especialmente en Šaštín para participar en las celebraciones religiosas, una tradición que continúa plenamente vigente en la Eslovaquia del siglo XXI. De hecho, la Basílica de Šaštín recibe en 1995 la visita del Papa Juan Pablo II, que coronó allí la venerada imagen de la Virgen. Y en 2021 fue el Papa Francisco quien acudió al santuario durante su visita a Eslovaquia. Sin embargo, la celebración de este año tendrá una particularidad. Aunque el 15 de septiembre continúa siendo oficialmente un día festivo, en 2026 no será día de descanso laboral. La medida forma parte de la política gubernamental de consolidación de las finanzas públicas y afecta excepcionalmente a esta fecha. Por tanto, para muchos eslovacos, el martes será un día de trabajo normal. La festividad religiosa, sin embargo, mantiene todo su significado, porque la Virgen de los Siete Dolores no habla solamente del dolor, habla también de la esperanza, de la fortaleza y de la capacidad de permanecer junto a los demás en momentos difíciles. Y quizá por eso, más allá de las creencias de cada persona, la Virgen de los Siete Dolores continúa ocupando un lugar tan especial en la memoria y en la identidad de Eslovaquia.
2: Hola a todos. Arranca la semana y las decisiones que definen el rumbo del país no dan tregua. Bienvenidos a Economía y Política de Radio Eslovaquia Internacional, su espacio de análisis y debate. Que el lunes parezca un muro, hoy te invitamos a verlo como el punto de partida perfecto. Recuerda que el primer paso no te lleva a donde quieres ir, pero sí te saca de donde estás. Antes de abordar los temas de esta emisión, deseamos saludar cordialmente a la audiencia que nos sintoniza por onda corta en diversos lugares del mundo, así como a quienes nos escuchan por FM en la región de Bratislava. A todos nuestros radioyentes, incluyendo a quienes nos acompañan en las plataformas digitales, les recordamos que están en sintonía con Radio Eslovaquia Internacional. Soy José Portuondo y les acompañaré durante la próxima media hora desde el estudio R17, ubicado en la emblemática pirámide invertida de Bratislava. En los controles y la magia del sonido estará el operador técnico Abdul Ghani Arutu. A continuación, les presentamos los titulares de los temas que abordaremos hoy. Los primeros ministros de Chequia, Hungría, Polonia y Eslovaquia se dan cita en Bratislava. Uso de la inteligencia artificial centra el debate de las comisiones económicas de los parlamentos del V4. Eslovaquia restablece su presencia diplomática con la reapertura de su embajada en Argel. Y ahora sí, ponte cómodo, sírvete ese café bien cargado que tanta falta hace y acompáñanos en este recorrido por los temas más candentes de los últimos días. Arrancamos.
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2: Durante la negociación del próximo presupuesto de la Unión Europea, los países del grupo de Visegrado, V4, priorizarán el mantenimiento de la política agrícola común, atendiendo a las particularidades de cada nación y la reducción de las disparidades regionales. Así lo afirmó el jueves el primer ministro eslovaco, Robert Fico, tras reunirse en el castillo de Bratislava con los jefes de gobierno del bloque e Irlanda. Fico instó a sus homólogos a coordinar posturas antes de cada Consejo Europeo y señaló que abaratar los precios de la electricidad será una prioridad estratégica compartida. Asimismo, el premier eslovaco aseguró que el V4 ha reactivado su agenda y vuelve a ser capaz de consensuar una voz unificada ante los desafíos más urgentes.
3: Osobitne sme teda venovali pozornosť cenám elektrickej energie.
1: El debate sobre la reforma del comercio de derechos de emisión sigue vigente. Aunque ya se ha presentado una propuesta, esta requerirá un mayor desarrollo. Entre los puntos clave se aborda la separación de los precios del gas y de la electricidad, así como la exploración de nuevos modelos de comercialización eléctrica alternativas a la bolsa de Leipzig. Existe un firme compromiso con el Grupo de Visegrado que beneficiará no solo a los ciudadanos de estos países, sino a toda la comunidad de la Unión Europea. Mantendremos una postura sumamente activa y presentaremos propuestas concretas, incluso más allá del marco de los consejos europeos, con el objetivo de reducir los precios de la electricidad.
2: En el encuentro, los jefes de gobierno analizaron nuevas vías de financiación para las arcas comunitarias. Fitch advirtió que la Unión Europea no logrará reanudar los fondos necesarios sin un incremento en las aportaciones de los Estados miembros y el desarrollo de nuevos mecanismos de ingreso.
3: Niegdzie sa zhodujeme, pokiaľ ide nové zdroje, niegdzie tvrdíme.
1: Por un lado, coincidimos en la necesidad de crear nuevos fondos. Por otro, sostenemos que no es viable generarlos a expensas de recortar los ingresos nacionales destinados al presupuesto estatal. Si, por ejemplo, los fondos procedentes de la venta de derechos de emisión son cruciales para la economía interna, no podemos aceptar que una parte de dicha recaudación se desvíe a la Unión Europea. Por este motivo, hemos definido nuestra posición respecto a estos nuevos fondos en el marco del Grupo de Visegrado. Cada país ha subrayado con claridad las particularidades de su situación y, como es natural, todos exigimos que éstas sean tomadas en cuenta.
2: Según Fitch, los jefes de gobierno también abordaron la evolución de los precios del combustible y los mecanismos nacionales para estabilizarlos. Por su parte, el primer ministro irlandés, Michael Martin, cuyo país ejerce la presidencia de turno del Consejo de la Unión Europea, anunció en rueda de prensa junto a los líderes del V4 que presentará una propuesta para el nuevo presupuesto europeo en las próximas semanas. Martin también expresó su apoyo a la ampliación de la Unión Europea, señalando que la adhesión de nuevos miembros es una inversión en Europa y en su prosperidad. Según el primer ministro eslovaco, los países del V4 comparten un consenso sobre este asunto, motivo por el cual no profundizaron excesivamente en el tema. Por su parte, el primer ministro polaco, Donald Tusk, subrayó que las futuras cuentas comunitarias deben reflejar la fuerte carga financiera que asumen estos países para garantizar la seguridad de las fronteras de la Unión Europea. Como ejemplo de este esfuerzo, Tusk señaló que el flujo de migrantes ilegales hacia el este de Polonia pasó de 20.000 a cero tras un notable despliegue de recursos. Asimismo, destacó que los miembros del V4 pagan actualmente las tarifas energéticas más altas de la Unión y del mundo. Tras exigir una reducción urgente, advirtió que Polonia bloqueará cualquier propuesta que implique un aumento en los costes de la energía. Finalmente, el jefe del Ejecutivo polaco aseguró que los líderes trabajan firmemente para recuperar la fortaleza y el prestigio del V4. El primer ministro húngaro, Péter Magyar, defendió el Grupo de Visegrado como un mecanismo indispensable para la cooperación regional. Afirmó que es imposible concebir una Unión Europea fuerte sin una Europa Central vigorosa, respaldada por una alianza sólida entre sus cuatro miembros. A su juicio, el continente debe decidir si su objetivo es la mera supervivencia o el liderazgo global, una elección que exige renovar por completo tanto su postura como su estrategia. Magyar destacó que Europa Central mantiene sus niveles de seguridad gracias a un estricto control fronterizo. No obstante, criticó con dureza a la Comisión Europea. Señaló que mientras otros Estados miembros reciben cientos de millones de euros en subvenciones para la gestión migratoria, Hungría afronta una multa diaria de 1 millón de euros por el hecho de proteger con eficacia las fronteras exteriores de la Unión. El primer ministro checo, Andrej Babiš, sostiene que el presupuesto de la Unión Europea debe ser justo y equilibrado. Asimismo, señala que debe respetar los diferentes niveles económicos de los Estados miembros para no perjudicar a las economías con una fuerte base industrial, como las del Grupo de Visegrado. Además de defender los pilares presupuestarios tradicionales y oponerse a los recortes, Babiš calificó de destructivo para la industria checa el sistema de comercio de derechos de emisión del bloque, ETS1.
4: A ja dneska říkám, tenhle región.
5: Esta región debería dejar de pagar por los derechos de emisión del ETS-1. El futuro que nos aguarda es todavía más oscuro con la llegada del ETS-2. Este nuevo sistema golpeará a las refinerías, a los distribuidores de combustible y a las familias. El ETS-1 está desmantelando nuestra industria. El ETS-2 arruinará la vida de los ciudadanos europeos.
2: Por consiguiente, el primer ministro checo solicita que se posponga la aplicación del ETS-2. Antes de avanzar con nuestro siguiente segmento, los invito a relajarse y disfrutar de esta melodía interpretada por Susana Smatanova. Su título es Cherechny.

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1: La interconexión de la industria, la energía y las nuevas tecnologías fue el eje central de la reunión de las comisiones de economía de los parlamentos del Grupo de Visegrado celebrada el pasado lunes en la ciudad de Košice. El presidente del Comité de Asuntos Económicos del Parlamento Eslovaco, Robert Puzzi, informó detalladamente sobre los resultados del encuentro.
2: Nuestros países cuentan con una sólida base industrial en sectores como la automoción, la ingeniería mecánica y la energía, además de profesionales de alta cualificación. Si queremos seguir siendo competitivos, debemos vincular firmemente estas fortalezas con la investigación, la innovación, la digitalización y, por supuesto, la inteligencia artificial. Consideramos la inteligencia artificial una oportunidad histórica para aumentar la productividad y modernizar nuestras economías. Sin embargo, su aplicación debe ser segura, transparente, responsable y orientada al bienestar de las personas. Por otra parte, el desarrollo de la inteligencia artificial incrementa la demanda de capacidad de computación, infraestructura digital y un suministro energético seguro y resiliente, razón por la cual hoy nos hemos centrado en conectar la energía con las nuevas tecnologías.
1: Representantes parlamentarios de Eslovaquia, la República Checa, Polonia y Hungría coincidieron en que como naciones con sólidas bases industriales deben vincular cada vez más estas fortalezas con la investigación, la innovación, la digitalización y la inteligencia artificial si desean mantener su competitividad. Puzzi señaló que el desarrollo de la inteligencia artificial conlleva una demanda creciente de capacidad de cómputo, infraestructura digital y suministros energéticos seguros y resilientes.
2: Asimismo, resulta fundamental que la transformación tecnológica beneficie tanto a las grandes corporaciones como a las pequeñas y medianas empresas. Al mismo tiempo, debemos invertir en educación, habilidades digitales y en la adaptación de los profesionales a un mercado laboral en constante evolución. A nivel europeo, es mi propósito coordinar más estrechamente las posiciones de los países del V4, garantizando que las necesidades y especificidades de nuestra región se tengan en cuenta al diseñar políticas comunitarias sobre inteligencia artificial y competitividad. La reunión de hoy ha demostrado que los países del V4 están completamente alineados en la consecución de estos objetivos.
1: Igor Shimko, miembro del Comité Parlamentario de Economía y delegado del Gobierno para el Desarrollo de Eslovaquia Oriental, destacó la necesidad de vincular la construcción de centros de datos con los recursos energéticos e hídricos, especialmente en lo que respecta a la refrigeración. Hemos enviado una señal clara, desde la perspectiva del Grupo de Visegrado, de que el próximo periodo de programación 2028-2034 de los fondos europeos debería priorizar este sector, específicamente la gestión y retención de agua en el entorno natural de las regiones del V4. Por su parte, los representantes del Parlamento Checo subrayaron ante los medios la importancia del Grupo de Visegrado, sus intereses comunes y la fortaleza que aporta actuar en bloque dentro de Europa.
3: Por nuestra parte, creo firmemente que si nos mantenemos unidos y ejercemos la presión necesaria, lo ideal sería conservar el formato de los cuatro miembros originarios de las primeras negociaciones. Esto nos permitirá funcionar como una máquina bien engrasada, garantizando que Europa no puede ignorar las soluciones que hemos planteado aquí. Tendrán que dialogar con nosotros. Cuatro voces siempre tendrán más fuerza que una. En el grupo seguiremos resolviendo problemas comunes, tanto en el seno del Grupo Visegrado como dentro de la Unión Europea. Si Europa quiere sobrevivir y tener éxito frente a la abrumadora competencia global, es imperativo que nos unamos y promovamos nuestros intereses de forma conjunta. Estoy convencido de que lo lograremos.
1: Así lo manifestó Iván Adamets, quien preside el Comité de Economía en la Cámara de Diputados. El encuentro tuvo lugar en el marco de la presidencia de turno de Eslovaquia en el Grupo de Visegrado. Tras 22 años, la República Checa y Argelia inician una nueva etapa en sus relaciones diplomáticas, económicas y bilaterales. Así lo anunció el pasado miércoles Juraj Blanár, ministro de Asuntos Exteriores de Eslovaquia, tras inaugurar la nueva embajada eslovaca en Argel.
2: Nos encontramos en Argel, la capital de Argelia, donde hoy, junto al ministro de Asuntos Exteriores, Ahmed Attaf, celebramos la reapertura de la Embajada de Eslovaquia tras 22 años de su cierre en 2004. Esta histórica jornada rompe un periodo de 19 años sin visitas ministeriales a este país. Si bien las relaciones bilaterales experimentaron cierto distanciamiento en el pasado, hoy la situación ha dado un giro significativo. Nuestro gobierno ha redefinido su visión estratégica hacia África y el Indo-Pacífico, expandiendo nuestra presencia diplomática en estas regiones prioritarias. Esta apertura no solo fortalecerá los lazos económicos y bilaterales, sino que también potenciará nuestra cooperación en el ámbito multilateral.
1: Al acto inaugural de la embajada asistió el ministro de Asuntos Exteriores de ese país, Ahmed Attaf. El canciller Blanar destacó que la economía argelina es estratégica para Eslovaquia y la Unión Europea, al ser su tercer principal proveedor de gas.
2: Argelia es uno de los países más grandes de África y, con una población de 48 millones de habitantes, representa una economía de gran relevancia. Hoy en día, su papel es fundamental tanto para la República Eslovaca como para la Unión Europea, al consolidarse como el tercer mayor exportador de gas hacia el bloque comunitario. Para Eslovaquia, este socio es estratégico. Tras la obligación de suspender el suministro de gas procedente de la Federación Rusa en septiembre de 2027, una medida derivada de las directrices de la Unión Europea y no por decisión propia, Argelia se posiciona como una alternativa clave para la diversificación energética. Como quinto mayor exportador de gas a nivel mundial, el país norteafricano está interconectado por gasoducto con Italia y, desde ahí, con el resto del continente europeo, lo que hace técnicamente viable el transporte de este recurso hasta Eslovaquia. En consecuencia, es motivo de gran satisfacción que la cooperación económica en el sector energético sea un pilar central y plenamente activo en nuestras relaciones actuales.
1: La delegación eslovaca estuvo integrada además por representantes de la industria del gas de Eslovaquia, SPP, quienes celebraron encuentros en Argel con el fin de avanzar en la elaboración de dicho contrato. Asimismo, el ministro de Asuntos Exteriores eslovaco recordó que en diciembre de 2025, en el marco de la inauguración de la Embajada de Argelia en Eslovaquia, se suscribió una declaración de cooperación. Queremos ir más allá. Estamos ultimando nuestro marco contractual. Lo hemos revisado a fondo y ya está listo para la firma. En concreto, reduciremos el número de tratados y acuerdos de 17 a 7, al tiempo que avanzamos en la adopción de otros nuevos, explicó. Asimismo, Blanar suscribió un acuerdo intergubernamental con su homólogo argelino, el cual establece la creación de una comisión de cooperación económica.
2: En resumen, puedo afirmar sin vacilar que estamos inaugurando una nueva era en las relaciones diplomáticas y económicas con Argelia, tanto a nivel bilateral como multilateral. Tras 22 años, la reapertura de nuestra embajada en este país desbloquea una serie de oportunidades estratégicas que hoy resultan cruciales para nosotros, entre las que destaca la ya mencionada compra de gas, junto a otras áreas de gran potencial. Para materializar estos objetivos, las comisiones técnicas se reunirán a principios del próximo año en Eslovaquia, bajo el marco del acuerdo que firmé hoy y que define el alcance de nuestra cooperación mutua. Asimismo, he transmitido a la parte argelina la plena disposición del primer ministro eslovaco para realizar una visita oficial a Argelia, acompañado de una misión comercial, con el fin de poner en marcha diversas actividades conjuntas.
1: Los ministros firmaron además un memorando de cooperación entre las academias diplomáticas de ambos países y avanzaron en las negociaciones de un futuro acuerdo para combatir el terrorismo y la migración ilegal. Argelia es un actor clave para afrontar la migración irregular que afecta a la Unión Europea, una prioridad fundamental tanto para Eslovaquia como para el Grupo de Visegrado, declaró Blanar. En representación de Eslovaquia, que actualmente ostenta la presidencia del V4, Blanar propuso a su homólogo argelino adoptar el formato V4 Plus como plataforma para debatir la cooperación con la Unión Europea. Así llegamos al final de nuestra emisión de este lunes. Gracias por informarse y acompañarnos en este espacio. Los invitamos a seguir visitando nuestra web oficial de la emisora para más detalles de los temas tratados. En la realización del programa participaron el máster de sonido, Abdul Ghani Arut, el asesor musical, Radomir Mesha, y desde el micrófono, este servidor, José Portuondo. Que tengan un excelente lunes y una gran semana. Hasta pronto.

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1: Buenos días. Hilary Ruiz de Gaona y Torres les ofrece en nombre de toda la redacción las noticias del día 14 de septiembre de 2026.
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1: Morningstar DBRS mantiene la calificación de Eslovaquia en A, bajo, con perspectiva estable. El ministro de Exteriores eslovaco participa en la conferencia de OIEA en Viena. Fico promete contener los precios de los combustibles y cuestiona la estabilidad de la coalición. La agencia canadiense Morningstar DBRS ha confirmado la calificación crediticia de Eslovaquia en A, bajo, con perspectiva estable. La agencia considera que los sólidos indicadores macroeconómicos y los esfuerzos de consolidación fiscal compensan las dificultades del actual contexto económico. Morningstar DBRS destaca además el perfil saludable de la deuda pública y prevé una recuperación del crecimiento hasta el 1,6% en 2027 y el 2,6% en 2028. Entre los principales riesgos señala la dependencia a la demanda exterior, el envejecimiento de la población y la pérdida de competitividad industrial. Los fondos europeos y la recuperación de la demanda exterior podrían impulsar las inversiones y la economía eslovaca. El ministro de Exteriores de Eslovaquia, Juraj Blanár, participa desde este lunes en la Conferencia General del Organismo Internacional de Energía Atómica, OIEA, en Viena. Eslovaquia defiende la energía nuclear como un pilar de su seguridad energética y aspira a asumir una mayor responsabilidad internacional, según declaraciones efectuadas por el propio ministro. Durante la reunión se elegirá el Consejo de Gobernadores de OIEA para el periodo 2026-2028. Eslovaquia es el único candidato de su grupo regional y se prevé su elección por aclamación. Blanár mantendrá además encuentros con el director general del organismo, Rafael Grossi, y otros responsables de Naciones Unidas. La delegación eslovaca también promoverá su candidatura a un puesto no permanente en el Consejo de Seguridad de la ONU para 2028-2029. El primer ministro eslovaco, Robert Fico, aseguró el pasado sábado que el gobierno trabajará para mantener los precios de los combustibles entre los más bajos de la Unión Europea. Fico atribuye parte de la presión sobre los precios de la energía a la situación internacional y al conflicto entre Irán y Estados Unidos, aunque afirma que Eslovaquia dispone de herramientas para evitar que en 2027 aumenten las tarifas de gas y electricidad para los hogares. El primer ministro criticó también a su socio de coalición, Hlas SD, por plantear un posible ultimátum vinculado a la aprobación de leyes sociales. Fico advirtió de que no permitirá que el presupuesto 2027 se utilice para presionar a los socios del gobierno y reclamó mayor atención a la estabilidad de la frágil mayoría parlamentaria. Eslovaquia y Estados Unidos recordaron el pasado viernes el 25º aniversario de los atentados del 11 de septiembre de 2001, que dejaron cerca de 3.000 muertos de decenas de países. El presidente del Parlamento eslovaco, Richard Rashi, hizo un llamamiento a hacer todo lo posible para evitar que una tragedia semejante vuelva a repetirse. Por su parte, el ministro de Exteriores, Juraj Blanár, destacó también el valor de los equipos de emergencia y la solidaridad internacional, reafirmando el compromiso de Eslovaquia contra el terrorismo. En Bratislava, la encargada de negocios de la embajada estadounidense, Heather Rogers, y el ministro de Defensa, Robert Kaliňák, participaron en un acto de homenaje junto a autoridades locales y representantes diplomáticos. Rogers expresó su gratitud por la solidaridad recibida de los eslovacos tras los atentados y recordó a las víctimas, a sus familias y a quienes arriesgaron su vida para ayudar.
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1: Este martes, 15 de septiembre, Eslovaquia celebra una de sus fiestas más características, la festividad de la Virgen de los Siete Dolores, Sedem Bolesna Panna María, patrona del país. Una celebración religiosa que para los eslovacos es también una expresión de historia, tradición e identidad nacional. La devoción a la Virgen Dolorosa se remonta a la Edad Media. La primera referencia documentada a la festividad de los Siete Dolores aparece en el año 1412 en el contexto de un concilio celebrado en Colonia. Pero el gran centro de esta tradición se encuentra en Šaštín, en el oeste de Eslovaquia. Allí se levanta la Basílica Nacional de la Virgen de los Siete Dolores, destino de una de las principales peregrinaciones religiosas del país. Pero, ¿qué representan esos Siete Dolores? Según la tradición cristiana, son siete momentos de especial sufrimiento en la vida de María. desde la profecía de Simeón sobre el destino de Jesús, pasando por la huida a Egipto y la pérdida del niño Jesús en Jerusalén, hasta el camino de la cruz, la crucifixión, la muerte de Cristo y el momento en que María recibe el cuerpo de su hijo. La imagen es, en definitiva, la de una madre que permanece junto a su hijo en el momento más doloroso. Y esa figura terminó adquiriendo un significado especial para los eslovacos. Durante siglos, en momentos de guerras, conflictos y dificultades, la población acudió a la Virgen Dolorosa buscando protección y consuelo. La devoción llegó a estar tan arraigada que en 1927 el Papa Pío XI proclamó oficialmente a la Virgen de los Siete Dolores patrona de Eslovaquia. Desde entonces, cada 15 de septiembre, miles de peregrinos se reúnen especialmente en Šaštín para participar en las celebraciones religiosas, una tradición que continúa plenamente vigente en la Eslovaquia del siglo XXI. De hecho, la Basílica de Šaštín recibe en 1995 la visita del Papa Juan Pablo II, que coronó allí la venerada imagen de la Virgen. Y en 2021 fue el Papa Francisco quien acudió al santuario durante su visita a Eslovaquia. Sin embargo, la celebración de este año tendrá una particularidad. Aunque el 15 de septiembre continúa siendo oficialmente un día festivo, en 2026 no será día de descanso laboral. La medida forma parte de la política gubernamental de consolidación de las finanzas públicas y afecta excepcionalmente a esta fecha. Por tanto, para muchos eslovacos, el martes será un día de trabajo normal. La festividad religiosa, sin embargo, mantiene todo su significado, porque la Virgen de los Siete Dolores no habla solamente del dolor, habla también de la esperanza, de la fortaleza y de la capacidad de permanecer junto a los demás en momentos difíciles. Y quizá por eso, más allá de las creencias de cada persona, la Virgen de los Siete Dolores continúa ocupando un lugar tan especial en la memoria y en la identidad de Eslovaquia.
2: Hola a todos. 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Antes de abordar los temas de esta emisión, deseamos saludar cordialmente a la audiencia que nos sintoniza por onda corta en diversos lugares del mundo, así como a quienes nos escuchan por FM en la región de Bratislava. 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Soy José Portuondo y les acompañaré durante la próxima media hora desde el estudio R17, ubicado en la emblemática pirámide invertida de Bratislava. En los controles y la magia del sonido estará el operador técnico Abdul Ghani Arut. A continuación, les presentamos los titulares de los temas que abordaremos hoy. Los primeros ministros de Chequia, Hungría, Polonia y Eslovaquia se dan cita en Bratislava. Uso de la inteligencia artificial centra el debate de las comisiones económicas de los parlamentos del V4. Eslovaquia restablece su presencia diplomática con la reapertura de su embajada en Argel. Y ahora sí, ponte cómodo, sírvete ese café bien cargado que tanta falta hace y acompáñanos en este recorrido por los temas más candentes de los últimos días. Arrancamos.
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2: Durante la negociación del próximo presupuesto de la Unión Europea, los países del Grupo de Visegrado, V4, priorizarán el mantenimiento de la política agrícola común, atendiendo a las particularidades de cada nación y la reducción de las disparidades regionales. Así lo afirmó el jueves el primer ministro eslovaco, Robert Fico, tras reunirse en el castillo de Bratislava con los jefes de gobierno del bloque e Irlanda. Fico instó a sus homólogos a coordinar posturas antes de cada Consejo Europeo y señaló que abaratar los precios de la electricidad será una prioridad estratégica compartida. Asimismo, el premier eslovaco aseguró que el V4 ha reactivado su agenda y vuelve a ser capaz de consensuar una voz unificada ante los desafíos más urgentes.
3: Osobitne sme teda venovali pozornosť cenám elektrickej energie.
1: El debate sobre la reforma del comercio de derechos de emisión sigue vigente. Aunque ya se ha presentado una propuesta, esta requerirá un mayor desarrollo. Entre los puntos clave se aborda la separación de los precios del gas y de la electricidad, así como la exploración de nuevos modelos de comercialización eléctrica alternativas a la bolsa de Leipzig. Existe un firme compromiso con el Grupo de Visegrado que beneficiará no solo a los ciudadanos de estos países, sino a toda la comunidad de la Unión Europea. Mantendremos una postura sumamente activa y presentaremos propuestas concretas, incluso más allá del marco de los consejos europeos, con el objetivo de reducir los precios de la electricidad.
2: En el encuentro, los jefes de gobierno analizaron nuevas vías de financiación para las arcas comunitarias. Fitch advirtió que la Unión Europea no logrará reanudar los fondos necesarios sin un incremento en las aportaciones de los Estados miembros y el desarrollo de nuevos mecanismos de ingreso.
3: Niegdzie sa zhodujeme, pokiaľ ide nové zdroje, niegdzie tvrdíme.
1: Por un lado, coincidimos en la necesidad de crear nuevos fondos. Por otro, sostenemos que no es viable generarlos a expensas de recortar los ingresos nacionales destinados al presupuesto estatal. Si, por ejemplo, los fondos procedentes de la venta de derechos de emisión son cruciales para la economía interna, no podemos aceptar que una parte de dicha recaudación se desvíe a la Unión Europea. Por este motivo, hemos definido nuestra posición respecto a estos nuevos fondos en el marco del Grupo de Visegrado. Cada país ha subrayado con claridad las particularidades de su situación y, como es natural, todos exigimos que éstas sean tomadas en cuenta.
2: Según Fitch, los jefes de gobierno también abordaron la evolución de los precios del combustible y los mecanismos nacionales para estabilizarlos. Por su parte, el primer ministro irlandés, Michael Martin, cuyo país ejerce la presidencia de turno del Consejo de la Unión Europea, anunció en rueda de prensa junto a los líderes del V4 que presentará una propuesta para el nuevo presupuesto europeo en las próximas semanas. Martin también expresó su apoyo a la ampliación de la Unión Europea, señalando que la adhesión de nuevos miembros es una inversión en Europa y en su prosperidad. Según el primer ministro eslovaco, los países del V4 comparten un consenso sobre este asunto, motivo por el cual no profundizaron excesivamente en el tema. Por su parte, el primer ministro polaco, Donald Tusk, subrayó que las futuras cuentas comunitarias deben reflejar la fuerte carga financiera que asumen estos países para garantizar la seguridad de las fronteras de la Unión Europea. Como ejemplo de este esfuerzo, Tusk señaló que el flujo de migrantes ilegales hacia el este de Polonia pasó de 20.000 a cero tras un notable despliegue de recursos. Asimismo, destacó que los miembros del V4 pagan actualmente las tarifas energéticas más altas de la Unión y del mundo. Tras exigir una reducción urgente, advirtió que Polonia bloqueará cualquier propuesta que implique un aumento en los costes de la energía. Finalmente, el jefe del Ejecutivo polaco aseguró que los líderes trabajan firmemente para recuperar la fortaleza y el prestigio del V4. El primer ministro húngaro, Péter Mayar, defendió el Grupo de Visegrado como un mecanismo indispensable para la cooperación regional. Afirmó que es imposible concebir una Unión Europea fuerte sin una Europa central vigorosa, respaldada por una alianza sólida entre sus cuatro miembros. A su juicio, el continente debe decidir si su objetivo es la mera supervivencia o el liderazgo global, una elección que exige renovar por completo tanto su postura como su estrategia. Mayar destacó que Europa Central mantiene sus niveles de seguridad gracias a un estricto control fronterizo. No obstante, criticó con dureza a la Comisión Europea. Señaló que mientras otros Estados miembros reciben cientos de millones de euros en subvenciones para la gestión migratoria, Hungría afronta una multa diaria de 1 millón de euros por el hecho de proteger con eficacia las fronteras exteriores de la Unión. El primer ministro checo, Andrej Babiš, sostiene que el presupuesto de la Unión Europea debe ser justo y equilibrado. Asimismo, señala que debe respetar los diferentes niveles económicos de los Estados miembros para no perjudicar a las economías con una fuerte base industrial, como las del Grupo de Visegrado. Además de defender los pilares presupuestarios tradicionales y oponerse a los recortes, Babiš calificó de destructivo para la industria checa el sistema de comercio de derechos de emisión del bloque, ETS1.
4: A ja dneska říkám, tenhle región by měl přestat platit.
5: Esta región debería dejar de pagar por los derechos de emisión del ETS1. El futuro que nos aguarda es todavía más oscuro con la llegada del ETS2. Este nuevo sistema golpeará a las refinerías, a los distribuidores de combustible y a las familias. El ETS1 está desmantelando nuestra industria. El ETS2 arruinará la vida de los ciudadanos europeos.
2: Por consiguiente, El primer ministro checo solicita que se posponga la aplicación del ETS2. Antes de avanzar con nuestro siguiente segmento, los invito a relajarse y disfrutar de esta melodía interpretada por Susana Smatanova. Su título es Cherechny.

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1: La interconexión de la industria, la energía y las nuevas tecnologías fue el eje central de la reunión de las comisiones de economía de los parlamentos del Grupo de Visegrado celebrada el pasado lunes en la ciudad de Košice. El presidente del Comité de Asuntos Económicos del Parlamento Eslovaco, Robert Puzzi, informó detalladamente sobre los resultados del encuentro.
2: Nuestros países cuentan con una sólida base industrial en sectores como la automoción, la ingeniería mecánica y la energía, además de profesionales de alta cualificación. Si queremos seguir siendo competitivos, debemos vincular firmemente estas fortalezas con la investigación, la innovación, la digitalización y, por supuesto, la inteligencia artificial. Consideramos la inteligencia artificial una oportunidad histórica para aumentar la productividad y modernizar nuestras economías. Sin embargo, su aplicación debe ser segura, transparente, responsable y orientada al bienestar de las personas. Por otra parte, el desarrollo de la inteligencia artificial incrementa la demanda de capacidad de computación, infraestructura digital y un suministro energético seguro y resiliente, razón por la cual hoy nos hemos centrado en conectar la energía con las nuevas tecnologías.
1: Representantes parlamentarios de Eslovaquia, la República Checa, Polonia y Hungría coincidieron en que como naciones con sólidas bases industriales deben vincular cada vez más estas fortalezas con la investigación, la innovación, la digitalización y la inteligencia artificial si desean mantener su competitividad. Puzzi señaló que el desarrollo de la inteligencia artificial conlleva una demanda creciente de capacidad de cómputo, infraestructura digital y suministros energéticos seguros y resilientes.
2: Asimismo, resulta fundamental que la transformación tecnológica beneficie tanto a las grandes corporaciones como a las pequeñas y medianas empresas. Al mismo tiempo, debemos invertir en educación, habilidades digitales y en la adaptación de los profesionales a un mercado laboral en constante evolución. A nivel europeo, es mi propósito coordinar más estrechamente las posiciones de los países del UE4, garantizando que las necesidades y especificidades de nuestra región se tengan en cuenta al diseñar políticas comunitarias sobre inteligencia artificial y competitividad. La reunión de hoy ha demostrado que los países del UE4 están completamente alineados en la consecución de estos objetivos.
1: Igor Shimko, miembro del Comité Parlamentario de Economía y delegado del Gobierno para el Desarrollo de Eslovaquia Oriental, destacó la necesidad de vincular la construcción de centros de datos con los recursos energéticos e hídricos, especialmente en lo que respecta a la refrigeración. Hemos enviado una señal clara, desde la perspectiva del Grupo de Visegrado, de que el próximo periodo de programación 2028-2034 de los fondos europeos debería priorizar este sector, específicamente la gestión y retención de agua en el entorno natural de las regiones del V4. Por su parte, los representantes del Parlamento Checo subrayaron ante los medios la importancia del Grupo de Visegrado, sus intereses comunes y la fortaleza que aporta actuar en bloque dentro de Europa.
3: Por nuestra parte, creo firmemente que si nos mantenemos unidos y ejercemos la presión necesaria, lo ideal sería conservar el formato de los cuatro miembros originarios de las primeras negociaciones. Esto nos permitirá funcionar como una máquina bien engrasada, garantizando que Europa no puede ignorar las soluciones que hemos planteado aquí. Tendrán que dialogar con nosotros. Cuatro voces siempre tendrán más fuerza que una. En el grupo seguiremos resolviendo problemas comunes, tanto en el seno del Grupo Visegrado como dentro de la Unión Europea. Si Europa quiere sobrevivir y tener éxito frente a la abrumadora competencia global, es imperativo que nos unamos y promovamos nuestros intereses de forma conjunta. Estoy convencido de que lo lograremos.
1: Así lo manifestó Iván Adamets, quien preside el Comité de Economía en la Cámara de Diputados. El encuentro tuvo lugar en el marco de la presidencia de turno de Eslovaquia en el Grupo de Visegrado. Tras 22 años, la República Checa y Argelia inician una nueva etapa en sus relaciones diplomáticas, económicas y bilaterales. Así lo anunció el pasado miércoles Juraj Blanár, ministro de Asuntos Exteriores de Eslovaquia, tras inaugurar la nueva embajada eslovaca en Argel.
2: Nos encontramos en Argel, la capital de Argelia, donde hoy, junto al ministro de Asuntos Exteriores, Ahmed Attaf, celebramos la reapertura de la Embajada de Eslovaquia tras 22 años de su cierre en 2004. Esta histórica jornada rompe un periodo de 19 años sin visitas ministeriales a este país. Si bien las relaciones bilaterales experimentaron cierto distanciamiento en el pasado, hoy la situación ha dado un giro significativo. Nuestro gobierno ha redefinido su visión estratégica hacia África y el Indo-Pacífico, expandiendo nuestra presencia diplomática en estas regiones prioritarias. Esta apertura no solo fortalecerá los lazos económicos y bilaterales, sino que también potenciará nuestra cooperación en el ámbito multilateral.
1: Al acto inaugural de la embajada asistió el ministro de Asuntos Exteriores de ese país, Ahmed Attaf. El canciller Blanar destacó que la economía argelina es estratégica para Eslovaquia y la Unión Europea, al ser su tercer principal proveedor de gas.
2: Argelia es uno de los países más grandes de África y, con una población de 48 millones de habitantes, representa una economía de gran relevancia. Hoy en día,

0: satisfacción que la cooperación económica en el sector energético sea un pilar central y plenamente activo en nuestras relaciones actuales.
1: La delegación eslovaca estuvo integrada además por representantes de la industria del gas de Eslovaquia, SPP, quienes celebraron encuentros en Argel con el fin de avanzar en la elaboración de dicho contrato. Asimismo, el ministro de Asuntos Exteriores eslovaco recordó que en diciembre de 2025, en el marco de la inauguración de la Embajada de Argelia en Eslovaquia, se suscribió una declaración de cooperación. Queremos ir más allá. Estamos ultimando nuestro marco contractual. Lo hemos revisado a fondo y ya está listo para la firma. En concreto, reduciremos el número de tratados y acuerdos de 17 a 7, al tiempo que avanzamos en la adopción de otros nuevos, explicó. Asimismo, Blanar suscribió un acuerdo intergubernamental con su homólogo argelino, el cual establece la creación de una comisión de cooperación económica.
0: En resumen, puedo afirmar sin vacilar que estamos inaugurando una nueva era en las relaciones diplomáticas y económicas con Argelia, tanto a nivel bilateral como multilateral. Tras 22 años, la reapertura de nuestra embajada en este país desbloquea una serie de oportunidades estratégicas que hoy resultan cruciales para nosotros, entre las que destaca la ya mencionada compra de gas, junto a otras áreas de gran potencial. Para materializar estos objetivos, las comisiones técnicas se reunirán a principios del próximo año en Eslovaquia, bajo el marco del acuerdo que firmé hoy y que define el alcance de nuestra cooperación mutua. Asimismo, he transmitido a la parte argelina la plena disposición del primer ministro eslovaco para realizar una visita oficial a Argelia, acompañado de una misión comercial con el fin de poner en marcha diversas actividades conjuntas.
1: Los ministros firmaron además un memorando de cooperación entre las academias diplomáticas de ambos países y avanzaron en las negociaciones de un futuro acuerdo para combatir el terrorismo y la migración ilegal. Argelia es un actor clave para afrontar la migración irregular que afecta a la Unión Europea, una prioridad fundamental tanto para Eslovaquia como para el Grupo de Visegrado, declaró Blanar. En representación de Eslovaquia, que actualmente ostenta la presidencia del V4, Blanar propuso a su homólogo argelino adoptar el formato V4 Plus como plataforma para debatir la cooperación con la Unión Europea. Así llegamos al final de nuestra emisión de este lunes. Gracias por informarse y acompañarnos en este espacio. Los invitamos a seguir visitando nuestra web oficial de la emisora para más detalles de los temas tratados. En la realización del programa participaron el máster de sonido, Abdul Ghani Arut, el asesor musical, Radomir Mesha, y desde el micrófono, este servidor, José Portuondo. Que tengan un excelente lunes y una gran semana. Hasta pronto.

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1: Buenos días. Hilary Ruiz de Gaona y Torres les ofrece en nombre de toda la redacción las noticias del día 14 de septiembre de 2026.
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1: Morningstar DBRS mantiene la calificación de Eslovaquia en A, bajo, con perspectiva estable. El ministro de Exteriores eslovaco participa en la conferencia de OIEA en Viena. Fico promete contener los precios de los combustibles y cuestiona la estabilidad de la coalición. La agencia canadiense Morningstar DBRS ha confirmado la calificación crediticia de Eslovaquia en A, bajo, con perspectiva estable. La agencia considera que los sólidos indicadores macroeconómicos y los esfuerzos de consolidación fiscal compensan las dificultades del actual contexto económico. Morningstar DBRS destaca además el perfil saludable de la deuda pública y prevé una recuperación del crecimiento hasta el 1,6% en 2027 y el 2,6% en 2028. Entre los principales riesgos señala la dependencia a la demanda exterior, el envejecimiento de la población y la pérdida de competitividad industrial. Los fondos europeos y la recuperación de la demanda exterior podrían impulsar las inversiones y la economía eslovaca. El ministro de Exteriores de Eslovaquia, Juraj Blanár, participa desde este lunes en la Conferencia General del Organismo Internacional de Energía Atómica, OIEA, en Viena. Eslovaquia defiende la energía nuclear como un pilar de su seguridad energética y aspira a asumir una mayor responsabilidad internacional, según declaraciones efectuadas por el propio ministro. Durante la reunión se elegirá el Consejo de Gobernadores de OIEA para el periodo 2026-2028. Eslovaquia es el único candidato de su grupo regional y se prevé su elección por aclamación. Blanár mantendrá además encuentros con el director general del organismo, Rafael Grossi, y otros responsables de Naciones Unidas. La delegación eslovaca también promoverá su candidatura a un puesto no permanente en el Consejo de Seguridad de la ONU para 2028-2029. El primer ministro eslovaco, Robert Fico, aseguró el pasado sábado que el gobierno trabajará para mantener los precios de los combustibles entre los más bajos de la Unión Europea. Fico atribuye parte de la presión sobre los precios de la energía a la situación internacional y al conflicto entre Irán y Estados Unidos, aunque afirma que Eslovaquia dispone de herramientas para evitar que en 2027 aumenten las tarifas de gas y electricidad para los hogares. El primer ministro criticó también a su socio de coalición, Hlas SD, por plantear un posible ultimátum vinculado a la aprobación de leyes sociales. Fico advirtió de que no permitirá que el presupuesto 2027 se utilice para presionar a los socios del gobierno y reclamó mayor atención a la estabilidad de la frágil mayoría parlamentaria. Eslovaquia y Estados Unidos recordaron el pasado viernes el 25º aniversario de los atentados del 11 de septiembre de 2001, que dejaron cerca de 3.000 muertos de decenas de países. El presidente del Parlamento eslovaco, Richard Rashi, hizo un llamamiento a hacer todo lo posible para evitar que una tragedia semejante vuelva a repetirse. Por su parte, el ministro de Exteriores, Juraj Blanár, destacó también el valor de los equipos de emergencia y la solidaridad internacional, reafirmando el compromiso de Eslovaquia contra el terrorismo. En Bratislava, la encargada de negocios de la embajada estadounidense, Heather Rogers, y el ministro de Defensa, Robert Kaliňák, participaron en un acto de homenaje junto a autoridades locales y representantes diplomáticos. Rogers expresó su gratitud por la solidaridad recibida de los eslovacos tras los atentados y recordó a las víctimas, a sus familias y a quienes arriesgaron su vida para ayudar.
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1: Este martes, 15 de septiembre, Eslovaquia celebra una de sus fiestas más características, la festividad de la Virgen de los Siete Dolores, Sedem Bolesna Panna María, patrona del país. Una celebración religiosa que para los eslovacos es también una expresión de historia, tradición e identidad nacional. La devoción a la Virgen Dolorosa se remonta a la Edad Media. La primera referencia documentada a la festividad de los Siete Dolores aparece en el año 1412 en el contexto de un concilio celebrado en Colonia. Pero el gran centro de esta tradición se encuentra en Šaštín, en el oeste de Eslovaquia. Allí se levanta la Basílica Nacional de la Virgen de los Siete Dolores, destino de una de las principales peregrinaciones religiosas del país. Pero, ¿qué representan esos Siete Dolores? Según la tradición cristiana, son siete momentos de especial sufrimiento en la vida de María, desde la profecía de Simeón sobre el destino de Jesús, pasando por la huida a Egipto y la pérdida del niño Jesús en Jerusalén, hasta el camino de la cruz, la crucifixión, la muerte de Cristo y el momento en que María recibe el cuerpo de su hijo. La imagen es en definitiva la de una madre que permanece junto a su hijo en el momento más doloroso. Y esa figura terminó adquiriendo un significado especial para los eslovacos. Durante siglos, en momentos de guerras, conflictos y dificultades, la población acudió a la Virgen Dolorosa buscando protección y consuelo. La devoción llegó a estar tan arraigada que en 1927 el Papa Pío XI proclamó oficialmente a la Virgen de los Siete Dolores patrona de Eslovaquia. Desde entonces, cada 15 de septiembre, miles de peregrinos se reúnen especialmente en Šaštín para participar en las celebraciones religiosas, una tradición que continúa plenamente vigente en la Eslovaquia del siglo XXI. De hecho, la Basílica de Šaštín recibe en 1995 la visita del Papa Juan Pablo II, que coronó allí la venerada imagen de la Virgen. Y en 2021 fue el Papa Francisco quien acudió al santuario durante su visita a Eslovaquia. Sin embargo, la celebración de este año tendrá una particularidad. Aunque el 15 de septiembre continúa siendo oficialmente un día festivo, en 2026 no será día de descanso laboral. La medida forma parte de la política gubernamental de consolidación de las finanzas públicas y afecta excepcionalmente a esta fecha. Por tanto, para muchos eslovacos, el martes será un día de trabajo normal. La festividad religiosa, sin embargo, mantiene todo su significado, porque la Virgen de los Siete Dolores no habla solamente del dolor, habla también de la esperanza, de la fortaleza y de la capacidad de permanecer junto a los demás en momentos difíciles. Y quizá por eso, más allá de las creencias de cada persona, la Virgen de los Siete Dolores continúa ocupando un lugar tan especial en la memoria y en la identidad de Eslovaquia.
2: Hola a todos. 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Que el lunes parezca un muro, hoy te invitamos a verlo como el punto de partida perfecto. 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Antes de abordar los temas de esta emisión, deseamos saludar cordialmente a la audiencia que nos sintoniza por onda corta en diversos lugares del mundo, así como a quienes nos escuchan por FM en la región de Bratislava. A todos nuestros radioyentes, incluyendo a quienes nos acompañan en las plataformas digitales, les recordamos que están en sintonía con Radio Eslovaquia Internacional. Soy José Portuondo y les acompañaré durante la próxima media hora desde el estudio R17, ubicado en la emblemática pirámide invertida de Bratislava. En los controles y la magia del sonido estará el operador técnico Abdul Ghani Arut. A continuación, les presentamos los titulares de los temas que abordaremos hoy. Los primeros ministros de Chequia, Hungría, Polonia y Eslovaquia se dan cita en Bratislava. Uso de la inteligencia artificial centra el debate de las comisiones económicas de los parlamentos del V4. Eslovaquia restablece su presencia diplomática con la reapertura de su embajada en Argel. Y ahora sí, ponte cómodo, sírvete ese café bien cargado que tanta falta hace y acompáñanos en este recorrido por los temas más candentes de los últimos días. Arrancamos.
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2: Durante la negociación del próximo presupuesto de la Unión Europea, los países del grupo de Visegrado, V4, priorizarán el mantenimiento de la política agrícola común, atendiendo a las particularidades de cada nación y la reducción de las disparidades regionales. Así lo afirmó el jueves el primer ministro eslovaco, Robert Fico, tras reunirse en el castillo de Bratislava con los jefes de gobierno del bloque e Irlanda. Fico instó a sus homólogos a coordinar posturas antes de cada Consejo Europeo y señaló que abaratar los precios de la electricidad será una prioridad estratégica compartida. Asimismo, el premier eslovaco aseguró que el V4 ha reactivado su agenda y vuelve a ser capaz de consensuar una voz unificada ante los desafíos más urgentes.
3: Osobitne sme teda venovali pozornosť cenám elektrickej energie.
1: El debate sobre la reforma del comercio de derechos de emisión sigue vigente. Aunque ya se ha presentado una propuesta, esta requerirá un mayor desarrollo. Entre los puntos clave se aborda la separación de los precios del gas y de la electricidad, así como la exploración de nuevos modelos de comercialización eléctrica alternativas a la bolsa de Leipzig. Existe un firme compromiso con el Grupo de Visegrado que beneficiará no solo a los ciudadanos de estos países, sino a toda la comunidad de la Unión Europea. Mantendremos una postura sumamente activa y presentaremos propuestas concretas, incluso más allá del marco de los consejos europeos, con el objetivo de reducir los precios de la electricidad.
2: En el encuentro, los jefes de gobierno analizaron nuevas vías de financiación para las arcas comunitarias. Fitch advirtió que la Unión Europea no logrará reanudar los fondos necesarios sin un incremento en las aportaciones de los Estados miembros y el desarrollo de nuevos mecanismos de ingreso.
3: Niegdzie sa zhodujeme, pokiaľ ide nové zdroje, niegdzie tvrdíme.
1: Por un lado, coincidimos en la necesidad de crear nuevos fondos. Por otro, sostenemos que no es viable generarlos a expensas de recortar los ingresos nacionales destinados al presupuesto estatal. Si, por ejemplo, los fondos procedentes de la venta de derechos de emisión son cruciales para la economía interna, no podemos aceptar que una parte de dicha recaudación se desvíe a la Unión Europea. Por este motivo, hemos definido nuestra posición respecto a estos nuevos fondos en el marco del Grupo de Visegrado. Cada país ha subrayado con claridad las particularidades de su situación y, como es natural, todos exigimos que éstas sean tomadas en cuenta.
2: Según Fitch, los jefes de gobierno también abordaron la evolución de los precios del combustible y los mecanismos nacionales para estabilizarlos. Por su parte, el primer ministro irlandés, Michael Martin, cuyo país ejerce la presidencia de turno del Consejo de la Unión Europea, anunció en rueda de prensa junto a los líderes del V4 que presentará una propuesta para el nuevo presupuesto europeo en las próximas semanas. Martin también expresó su apoyo a la ampliación de la Unión Europea, señalando que la adhesión de nuevos miembros es una inversión en Europa y en su prosperidad. Según el primer ministro eslovaco, los países del V4 comparten un consenso sobre este asunto, motivo por el cual no profundizaron excesivamente en el tema. Por su parte, el primer ministro polaco, Donald Tusk, subrayó que las futuras cuentas comunitarias deben reflejar la fuerte carga financiera que asumen estos países para garantizar la seguridad de las fronteras de la Unión Europea. Como ejemplo de este esfuerzo, Tusk señaló que el flujo de migrantes ilegales hacia el este de Polonia pasó de 20.000 a cero tras un notable despliegue de recursos. Asimismo, destacó que los miembros del V4 pagan actualmente las tarifas energéticas más altas de la Unión y del mundo. Tras exigir una reducción urgente, advirtió que Polonia bloqueará cualquier propuesta que implique un aumento en los costes de la energía. Finalmente, el jefe del Ejecutivo polaco aseguró que los líderes trabajan firmemente para recuperar la fortaleza y el prestigio del V4. El primer ministro húngaro, Péter Mayar, defendió el Grupo de Visegrado como un mecanismo indispensable para la cooperación regional. Afirmó que es imposible concebir una Unión Europea fuerte sin una Europa Central vigorosa, respaldada por una alianza sólida entre sus cuatro miembros. A su juicio, el continente debe decidir si su objetivo es la mera supervivencia o el liderazgo global, una elección que exige renovar por completo tanto su postura como su estrategia. Mayar destacó que Europa Central mantiene sus niveles de seguridad gracias a un estricto control fronterizo. No obstante, criticó con dureza a la Comisión Europea. Señaló que mientras otros Estados miembros reciben cientos de millones de euros en subvenciones para la gestión migratoria, Hungría afronta una multa diaria de 1 millón de euros por el hecho de proteger con eficacia las fronteras exteriores de la Unión. El primer ministro checo, Andrej Babiš, sostiene que el presupuesto de la Unión Europea debe ser justo y equilibrado. Asimismo, señala que debe respetar los diferentes niveles económicos de los Estados miembros para no perjudicar a las economías con una fuerte base industrial, como las del Grupo de Visegrado. Además de defender los pilares presupuestarios tradicionales y oponerse a los recortes, Babiš calificó de destructivo para la industria checa el sistema de comercio de derechos de emisión del bloque, ETS1.
4: A ja dneska říkám, tenhle región by měl přestat platit.
5: Esta región debería dejar de pagar por los derechos de emisión del ETS1. El futuro que nos aguarda es todavía más oscuro con la llegada del ETS2. Este nuevo sistema golpeará a las refinerías, a los distribuidores de combustible y a las familias. El ETS1 está desmantelando nuestra industria. El ETS2 arruinará la vida de los ciudadanos europeos.
2: Por consiguiente, el primer ministro checo solicita que se posponga la aplicación del ETS2. Antes de avanzar con nuestro siguiente segmento, los invito a relajarse y disfrutar de esta melodía interpretada por Susana Smatanova. Su título es Cherechny.

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1: La interconexión de la industria, la energía y las nuevas tecnologías fue el eje central de la reunión de las comisiones de economía de los parlamentos del Grupo de Visegrado celebrada el pasado lunes en la ciudad de Košice. El presidente del Comité de Asuntos Económicos del Parlamento Eslovaco, Robert Puzzi, informó detalladamente sobre los resultados del encuentro.
2: Nuestros países cuentan con una sólida base industrial en sectores como la automoción, la ingeniería mecánica y la energía, además de profesionales de alta cualificación. Si queremos seguir siendo competitivos, debemos vincular firmemente estas fortalezas con la investigación, la innovación, la digitalización y, por supuesto, la inteligencia artificial. Consideramos la inteligencia artificial una oportunidad histórica para aumentar la productividad y modernizar nuestras economías. Sin embargo, su aplicación debe ser segura, transparente, responsable y orientada al bienestar de las personas. Por otra parte, el desarrollo de la inteligencia artificial incrementa la demanda de capacidad de computación, infraestructura digital y un suministro energético seguro y resiliente, razón por la cual hoy nos hemos centrado en conectar la energía con las nuevas tecnologías.
1: Representantes parlamentarios de Eslovaquia, la República Checa, Polonia y Hungría coincidieron en que como naciones con sólidas bases industriales deben vincular cada vez más estas fortalezas con la investigación, la innovación, la digitalización y la inteligencia artificial si desean mantener su competitividad. Puzzi señaló que el desarrollo de la inteligencia artificial conlleva una demanda creciente de capacidad de cómputo, infraestructura digital y suministros energéticos seguros y resilientes.
2: Asimismo, resulta fundamental que la transformación tecnológica beneficie tanto a las grandes corporaciones como a las pequeñas y medianas empresas. Al mismo tiempo, debemos invertir en educación, habilidades digitales y en la adaptación de los profesionales a un mercado laboral en constante evolución. A nivel europeo, es mi propósito coordinar más estrechamente las posiciones de los países del V4, garantizando que las necesidades y especificidades de nuestra región se tengan en cuenta al diseñar políticas comunitarias sobre inteligencia artificial y competitividad. La reunión de hoy ha demostrado que los países del V4 están completamente alineados en la consecución de estos objetivos.
1: Igor Shimko, miembro del Comité Parlamentario de Economía y delegado del Gobierno para el Desarrollo de Eslovaquia Oriental, destacó la necesidad de vincular la construcción de centros de datos con los recursos energéticos e hídricos, especialmente en lo que respecta a la refrigeración. Hemos enviado una señal clara, desde la perspectiva del Grupo de Visegrado, de que el próximo periodo de programación 2028-2034 de los fondos europeos debería priorizar este sector, específicamente la gestión y retención de agua en el entorno natural de las regiones del V4. Por su parte, los representantes del Parlamento Checo subrayaron ante los medios la importancia del Grupo de Visegrado, sus intereses comunes y la fortaleza que aporta actuar en bloque dentro de Europa.
3: Por nuestra parte, creo firmemente que si nos mantenemos unidos y ejercemos la presión necesaria, lo ideal sería conservar el formato de los cuatro miembros originarios de las primeras negociaciones. Esto nos permitirá funcionar como una máquina bien engrasada, garantizando que Europa no puede ignorar las soluciones que hemos planteado aquí. Tendrán que dialogar con nosotros. Cuatro voces siempre tendrán más fuerza que una. En el grupo seguiremos resolviendo problemas comunes, tanto en el seno del Grupo Visegrado como dentro de la Unión Europea. Si Europa quiere sobrevivir y tener éxito frente a la abrumadora competencia global, es imperativo que nos unamos y promovamos nuestros intereses de forma conjunta. Estoy convencido de que lo lograremos.
1: Así lo manifestó Iván Adamets, quien preside el Comité de Economía en la Cámara de Diputados. El encuentro tuvo lugar en el marco de la presidencia de turno de Eslovaquia en el Grupo de Visegrado. Tras 22 años, la República Checa y Argelia inician una nueva etapa en sus relaciones diplomáticas, económicas y bilaterales. Así lo anunció el pasado miércoles Juraj Blanár, ministro de Asuntos Exteriores de Eslovaquia, tras inaugurar la nueva embajada eslovaca en Argel.
2: Nos encontramos en Argel, la capital de Argelia, donde hoy, junto al ministro de Asuntos Exteriores, Ahmed Attaf, celebramos la reapertura de la Embajada de Eslovaquia tras 22 años de su cierre en 2004. Esta histórica jornada rompe un periodo de 19 años sin visitas ministeriales a este país. Si bien las relaciones bilaterales experimentaron cierto distanciamiento en el pasado, hoy la situación ha dado un giro significativo. Nuestro gobierno ha redefinido su visión estratégica hacia África y el Indo-Pacífico, expandiendo nuestra presencia diplomática en estas regiones prioritarias. Esta apertura no solo fortalecerá los lazos económicos y bilaterales, sino que también potenciará nuestra cooperación en el ámbito multilateral.
1: Al acto inaugural de la embajada asistió el ministro de Asuntos Exteriores de ese país, Ahmed Attaf. El canciller Blanar destacó que la economía argelina es estratégica para Eslovaquia y la Unión Europea, al ser su tercer principal proveedor de gas.
2: Argelia es uno de los países más grandes de África y, con una población de 48 millones de habitantes, representa una economía de gran relevancia. Hoy en día, su papel es fundamental tanto para la República Eslovaca como para la Unión Europea, al consolidarse como el tercer mayor exportador de gas hacia el bloque comunitario. Para Eslovaquia, este socio es estratégico. Tras la obligación de suspender el suministro de gas procedente de la Federación Rusa en septiembre de 2027, una medida derivada de las directrices de la Unión Europea y no por decisión propia, Argelia se posiciona como una alternativa clave para la diversificación energética. Como quinto mayor exportador de gas a nivel mundial, el país norteafricano está interconectado por gasoducto con Italia y, desde ahí, con el resto del continente europeo, lo que hace técnicamente viable el transporte de este recurso hasta Eslovaquia. En consecuencia, es motivo de gran satisfacción

0: marco contractual. Lo hemos revisado a fondo y ya está listo para la firma. En concreto, reduciremos el número de tratados y acuerdos de 17 a 7, al tiempo que avanzamos en la adopción de otros nuevos, explicó. Asimismo, Blanar suscribió un acuerdo intergubernamental con su homólogo argelino, el cual establece la creación de una comisión de cooperación económica.
1: En resumen, puedo afirmar sin vacilar que estamos inaugurando una nueva era en las relaciones diplomáticas y económicas con Argelia, tanto a nivel bilateral como multilateral. Tras 22 años, la reapertura de nuestra embajada en este país desbloquea una serie de oportunidades estratégicas que hoy resultan cruciales para nosotros, entre las que destaca la ya mencionada compra de gas, junto a otras áreas de gran potencial. Para materializar estos objetivos, las comisiones técnicas se reunirán a principios del próximo año en Eslovaquia, bajo el marco del acuerdo que firmé hoy y que define el alcance de nuestra cooperación mutua. Asimismo, he transmitido a la parte argelina la plena disposición del primer ministro eslovaco para realizar una visita oficial a Argelia, acompañado de una misión comercial con el fin de poner en marcha diversas actividades conjuntas.
0: Los ministros firmaron además un memorando de cooperación entre las academias diplomáticas de ambos países y avanzaron en las negociaciones de un futuro acuerdo para combatir el terrorismo y la migración ilegal. Argelia es un actor clave para afrontar la migración irregular que afecta a la Unión Europea, una prioridad fundamental tanto para Eslovaquia como para el Grupo de Visegrado, declaró Blanar. En representación de Eslovaquia, que actualmente ostenta la presidencia del V4, Blanar propuso a su homólogo argelino adoptar el formato V4 Plus como plataforma para debatir la cooperación con la Unión Europea. Así llegamos al final de nuestra emisión de este lunes. Gracias por informarse y acompañarnos en este espacio. Los invitamos a seguir visitando nuestra web oficial de la emisora para más detalles de los temas tratados. En la realización del programa participaron el máster de sonido, Abdulgani Arut, el asesor musical, Radomir Mesha, y desde el micrófono, este servidor, José Portuondo. Que tengan un excelente lunes y una gran semana. Hasta pronto.